0: Estamos de regreso aquí desde Nueva York. México va a jugar ahorita en un rato más. Oigan, el Diablito fue a la calle y les hizo unas preguntas allá a la banda. Por ejemplo, ¿cuál es la palabra que siempre decimos de malas palabras, maestro? La reacción. No sé, ¿cuál tienes tú, Garbanzo, que de repente pasa algo? ¿Cuál es tu primera reacción? Mala palabra.
1: Mala, es que, no mames.
0: No mames.
1: Sí. No mames. Siempre.
0: Maestro.
2: Yo creo que también. Sí, o sea, no mames. Tú ya sé, bro.
1: A ver, ¿qué?
0: No, es que nosotros tenemos esa palabra de ese hijo de...
1: Pero dilo, güey.
0: Hijo de su puta madre. Sí. Entonces le hicimos las preguntas. Pues vamos a escuchar lo que dijeron aquí. Muchas de ellas seguramente están en videos, ahí en las redes. Vamos a escuchar lo que les preguntó el Diablito a la gente. ¿Cómo reaccionan? ¿Con qué palabra le sale primero?
3: ¿Cómo te llamas?
4: Yesenia Cardona.
3: Yesenia, cuando te enojas, ¿cuál es la... Oye, cuando estás viendo tu selección jugando y de repente ves que pueden anotar un gol muy fácil y no lo hacen. Ay. ¿Sabes chiflar Viva México?
4: Yes.
3: A ver.
4: ¡Viva México, cabrón!
3: No, chiflar. Perfecto. Un mexicano no dice, está difícil, un mexicano dice...
4: Está.
3: Mexicano no dice, está lejos, un mexicano dice...
4: Puta chingada.
3: Un mexicano no dice, hazte pa' un lado, dice...
4: Quítate.
3: ¡Oh, yeah! Chócala. Gracias,
4: Sí, sí.
3: ¡Yeah! ¡Let's go!
0: Ahí está. No, eso las cobe, maestro.
2: Nada, muy buena. Es que todos tenemos diferentes reacciones. Digo, la señora no se ve que sea mexicana.
1: Es lo que te iba a decir, pero nos conoce, pero bien.
0: No, y luego es en Los Ángeles, seguro ser como El Salvador o de por ahí de Honduras, la maje, la yunca. Vimos gente de Guatemala aquí. Saludos, muy, muy, muy fans. Dice el vato, la neta yo no vengo a ver a Carlos Salcido, primo, venimos a verte a ti y al Garbanzo. Y muy chidos, de Guatemala, güey, traían como a su novio ahí, ¿verdad?
1: Sí, sí, sí, y además quedó exhibido en las redes sociales del show de Erasmo y la Chocolata, donde le das la bienvenida muy calurosamente diciéndole, aquí tengo un hueco.
0: Ahí tengo un hueco, le dijo Carlos Salcido. Oye, pues el Diablito siguió preguntando a esto, ahora fue con un vato que se llama Rubén, vamos a escuchar qué pasó.
3: A ver, compadre, ¿cómo te llamas?
5: Rubén Coria Maya.
3: Oye, Rubén, ¿cuál es esa mala palabra que te sale cuando estás enojado?
5: Chinga su madre.
3: Me gusta, me gusta. Oye, cuando estás viendo así la selección mexicana jugar y ves que podían meter un gol bien fácil y no lo hacen, ¿qué le gritas a la pantalla?
5: Pues que vale madre.
3: Yeah. Oye, ¿puedes chiflar Viva México?
5: No chifla, no chifla.
3: No, trate de chiflar.
5: No. Eso no.
3: Ok. Un mexicano no dice, está difícil. Un mexicano dice,
5: está fácil.
3: Está fácil. Un mexicano no dice, está lejos. Un mexicano dice,
5: sí, pues sí, está muy lejos a veces. O está muy cerca, son cobre. ¿Sí? Sí.
3: Un mexicano no dice, hazte pa' un lado, dice.
5: Pues algunos, sácate a la chingada.
3: Bueno, pues gracias.
0: Ahí está, güey. Es señora muy, muy serio, ¿verdad?
1: Sí, pensé que iba a decir como el señor ese de la banqueta, que vete a la banqueta.
2: Oye, no la vi a venir. Un mexicano no dice está lejos, dice está cerca.
1: Pues sí, güey.
2: O sea, yo pensé que la idea es decir que el mexicano dice está lejos, dice está en Calach.
0: Sí, están calach.

0: Pues el diablito anduvo ahí y también le preguntó a alguien que se llama Ronald. ¿Será Ronaldo o quién? A ver.
1: ¿Qué onda, compadre? ¿Cómo te llamas?
2: Ronald.
1: Ronald, oye, cuando te enojas y dices unas malas palabras, ¿cuál es la primera que te sale?
2: Dilo. Son muchas.
1: Pero dila, ¿cuál es la primera palabra, mala palabra que te sale?
2: Oh, pues, ok, pues, ok. Es la que me sale.
1: ¿Por qué?
2: Sí.
1: ¿Es una mala palabra, por qué?
2: Sí, pues, es como enojo, ¿va?
1: Ok, cuando un jugador de la selección falla un gol y era fácil de anotar, ¿qué frase o palabra gritas tú?
2: Estuvo fácil, ¿por qué no la echaste?
1: A ver, chifla, viva México.
2: Oh, no, viva México.
1: No, chíflalo.
2: No puedo.
1: ¿No puedes? Un mexicano no dice está difícil, un mexicano dice
2: está chingón.
1: Un mexicano no dice está lejos, un mexicano dice
2: está cerca.
1: Un mexicano no dice hazte pa' un lado, un mexicano dice
2: estoy del otro lado.
1: Órale pues, gracias compadre.
2: Gracias. Vale.
3: No. Oye, el diablito se retiró como que derrotado con ese señor, ¿no?
0: No trae nada. Como dijo el de Monterrey, maestro, la morra de multimedios.
4: Ah, sí, el famoso video icónico de una mujer que es reportera muy bonita. Me imagino está en el centro de Monterrey y va un señor en silla de ruedas, pero va por la calle. Y la reportera muy bonita va y le dice, oiga, señor, ¿por qué no se va por la banqueta? Y el Brody le contesta de una manera que tú solamente sabes decir, Erasmo.
3: Sí, a ver, dale.
0: No, pues le dice, pero ella bien bonita, bien mañanita, imagino con su perfumito, güey.
3: Uy.
0: Así, señor, y era en vivo, ¿por qué no se va por la banqueta? Y le dice, perro. Oh, así es, entonces no, un mexicano dice, hazte pa' allá, no dice, quítate a la... Bueno, ahorita regresamos porque el garbanzo... El diablito que diga, estuvo con María y Magdalena. Bien, esta es como la misma, ¿no? María Magdalena.
3: Ay.
0: Les preguntó lo mismo. ¿Qué le dices tu mala palabra? ¿Qué pasa si un güey falla un gol? Chiflar que viva México es. Luego, el mexicano no dice está lejos. El mexicano no dice hazte para allá. Todo eso regresando aquí. Mañana es el último día ya de septiembre, señores. Hoy juega México, se acabó. Volemos.

0: señores, aquí en el show de Erazno y la Chocolata. A toda la banda que nos escucha en el podcast, les mandamos saludos. Ya saben, si se pierden el show, ahí está siempre el podcast para ustedes. El Diablito anduvo en la calle, preguntó, pues, cómo es su mala palabra, todo ese rollo. Y aquí está lo que dijo María.
1: ¿Cómo te llamas?
2: María.
1: Oye, María, ¿cuál es esa mala palabra que te sale cuando te enojas?
2: Ay, a la fregada, a la chingada, a la ver.
1: Oye, cuando estás viendo la selección mexicana, de repente ves de que podían anotar muy fácil y no la hacen, no hacen el gol. ¿Qué le gritas a la pantalla?
2: Pues que se la lleve como a la novia, que gol, que meta golazo.
1: Oye, ¿puedes chiflar Viva México?
2: No, solamente es rayar la madre.
1: Oye, un mexicano no dice, hazte pa' un lado, dice.
2: Quítate, voy.
1: Chócala, me gustó, gracias, ¿eh?
2: Oh, no, gracias.
0: Ahí sí triunfó el Diablito, sí, hasta la ch...
3: Sí, en corto, pero ¿sabes? ¿Tú cómo dirías todo así, Wally, diría?
0: ¿Con mala palabra?
3: No, o sea, porque cuando te preguntan de repente, igual, o sea...
0: Es que yo no soy tan maldicionento, güey, pero si es de mala palabra, es como, hazte un lado.
3: Ajá.
0: Como... Pues, güey, quítate a la... Sí, quítate a la...
3: Bueno. Ah, bueno.
0: Ahí va... Hijos de la... Ahí va. Ahí va lo que dice Magdalena.
1: A ver, ¿cómo te llamas?
4: Magdalena, Diablito, ¿cómo están?
1: Bien. Oye, una pregunta. Cuando te enojas, ¿cuál es la primera mala palabra que te sale?
4: ¡Hijo de su chingada madre!
1: Oye, cuando estás viendo la selección mexicana y de repente ves que fallaron un gol bien fácil que podían anotar, ¿qué le gritas a la pantalla?
4: ¡Ay, ¿por qué no metió el gol?
1: ¿Puedes chiflar Viva México?
4: No, not really.
1: Not really, ok. Un mexicano no dice, está difícil. Un mexicano dice,
4: que la chica.
1: Un mexicano no dice, está lejos. Un mexicano dice,
4: híjole, está bien lejos esta madre.
1: Un mexicano no dice, hazte pa' un lado. Dice,
4: quítate, pendejo.
1: Yeah. Vale, gracias.
0: Quítate, garbanzo.
3: Quítate.
0: Vamos acá, el Diablito dice aquí que tiene alguien que no tiene dientes. Alfonso no tiene dientes, dice.
3: Ah, caray.
1: ¿Cómo se llama?
5: Alfonso Mares.
1: Oye, Alfonso, cuando te enojas, ¿cuál es la primera mala palabra que te sale?
5: Achagón.
1: ¿Qué dices?
5: Siempre digo puto.
1: ¿Sí? ¿Pero cómo lo dices? ¿Cómo lo dices normalmente?
5: Con cariño. Te amo, mi amor, antes que me maltrate.
1: Cuando estás viendo a la selección mexicana jugar y de repente es que podían meter un gol que era tan fácil, ¿qué le gritas a la pantalla cuando lo fallan?
5: No, pues que a todo dar, bravo.
1: Aunque hayan fallado el gol.
5: No le hace que haya perdido mi partido.
1: Órale, pues. ¿Puedes chiflar Viva México?
5: No tengo dientes, no puedo. No puedo.
1: Pero sería más fácil sin dientes, ¿no?
5: No. Puro grito. No,
1: ¿qué más? Un grito de Viva México. No, pues,
5: ¡Viva México!
1: Órale, pues. Un mexicano no dice, está difícil. Un mexicano dice,
5: No sé qué.
1: No. Un mexicano no dice, está lejos. Un mexicano dice,
5: sí, ya me quiero ir para México.
1: Sí, ok.
5: Aquí no sirvo para nada.
1: Ok. Un mexicano.
5: ¿Qué dijeron? Yo no sé.
1: Un mexicano no dice, hazte pa' un lado, dice.
5: Ah, ¿cómo no? Aquí están dos, tres security. Sí, eso, yo sí. Les digo eso.
1: ¿Le dices qué?
5: Que no, ¿para qué digo?
1: Ok, bro, gracias.
0: No manches,
3: se pasó de lanza.
0: Dice que ahí están los securities. No te dice, hazte por un lado, ahí están los securities. Como que los securities van a arreglar el pedo.
3: ¿Cómo se dice? Está bien lejos. Sí, ahí, sí. Para pasado mañana.
0: Ya me quieren para México.
3: Ese ahorita se pasó diciéndole que no tiene dientes. ¿Qué es eso?
0: Pues él dijo, güey, no puede chiflar porque no tiene dientes.
3: No manches.
0: Bueno, saludos a toda la banda que guarda sus dientes ahí en el vaso, ¿no?
3: Sí, pero ahí se refrescan con mentita.
6: Oye, ¿qué te platicaron la historia de los Tigres del Norte, bro, y de los que no tienen dientes?
3: ¿Hay una historia?
0: Oh, sí, el otro día que los vi. Vayan ahí en la red, está la plática con los Tigres del Norte. Y les digo, ¿qué otras historias tienen? Dice que su mamá puso en un vaso, güey, los dientes con agua ahí. Y luego su papá llegó y quería agua. Y le tomó, dijo, trae hielitos.
3: ¡Ah!
6: no, ma. Anoche.
3: No, como no había. Y ese, ese clic, clic,
6: se oye. Clic, clic, clic. Trae hielos de esta agüita.
3: Ay, godes.
6: Saludos a los señores que traen su placa y se las pasan jugando con ella. Órale pues, señores, ¿quién gana hoy, Garbanzo?
3: No, gana México, por supuesto, rápido.
6: ¿Cuántos?
3: 6 goles, fácil.
6: Y, 6 goles.
3: Sí. Pero si son muy condescendientes, muy tranquilos, 4.
6: 4, que México va a ganar 4-0, dice el Garbanzo. Alguien que sabe de fútbol, maestro.
7: Sí, brody, sí. Si algo.
3: Es sabemos. Perú, es Perú. Y lo, hablamos futbolísticamente, ¿eh?
7: Güey, van a jugar contra futbolistas, no contra la señorita Laura, brody. Wey.
3: No.
7: Exacto.
3: O sea, ¿acabas de decir que todos los jugadores venden hot dogs?
7: No, tú estás.
3: No, es lo que tú acabas de decir.
7: Estás diciendo que 5 o 6 goles y que se les da bien 4. Estamos diciendo que no son los que van a ver a Laura en América, son futbolistas.
3: No estamos, no estamos hablando de.
6: El Garbanzo piensa que estos vatos van a llegar con su sandwichito, güey. Ahí diciendo, ¡que pase la selección de Perú!
3: No, eso lo dijo el Doggy.
6: No manches, güey. Ya volvemos, señores. Saludos a toda la banda peruana. ¡Viva México! Regresamos aquí desde Nueva York.

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2: Bueno, nos vamos con el chocolatazo al Estado de México. Tenemos a Antonio, le va a hacer el chocolatazo a su novia Cristina. ¿Cómo estás, Antonio?
3: Muy bien, muy bien.
2: Cristina es tu novia, Antonio. Tienes 4 meses de novio con ella y la última vez que la viste en persona fue hace 3 meses.
3: Sí, hace 3 meses.
2: ¿Tú también eres del Estado de México?
3: Ella vive en el Estado de México y yo vivo en el Estado de Morelos. Entonces ella se viene para acá, para su pueblo. Entonces a veces le llamo y no me contesta el teléfono. Quiero saber si anda con alguien o está solo o no tiene tiempo de contestar el teléfono.
2: O sea que cuando ella está en su pueblo te contesta todo bien, pero cuando no está ahí ya no te contesta.
3: No, al revés. A ver, cuando está en su pueblo no me contesta el teléfono y cuando está en mi pueblo sí contesta el teléfono.
2: Ah, ya entendí. O sea que cuando anda en su pueblo ahí no te contesta, como si tuviera alguien ahí con el que anda.
3: Ajá, nomás quiero estar seguro si tiene alguien o no.
2: A ver, tú la amas a esta mujer y tú le mandas dinero, ¿no?
3: No le mando mucho dinero porque ella dice que no quiere depender de nadie. Entonces quiero saber por qué me dice eso, pues. Si tiene alguien o tiene dinero, no sé por qué. Y yo ahorita estoy en trámite de divorciarme porque ahorita pues ya me dejé de mi esposa. Entonces ella la encontré en el Face. Entonces le dije que si quería juntarse conmigo, entonces ella me dijo que sí. Entonces yo ahorita estoy tratando de divorciarme, tengo la corte para julio.
2: O sea que tú encontraste a Cristina en el Facebook y dijiste me voy a divorciar rápido para ya casarme con Cristina.
3: ¿Qué? De volada, en caliente.
2: Oh no, en caliente, o sea, ¿tú no puedes estar solo o qué?
3: No puedo estar solo porque tengo que tener una persona porque está vigilándome porque estoy enfermo de diabetes.
2: O sea, que tú te divorcias y luego rápido con Cristina para que te cuide por lo del diabetes.
3: Ajá.
2: ¿Y tu esposa con la que estás te checa el diabetes ahorita?
3: No, yo aunque no me chequee, yo me tengo que divorciar a la fuerza, aunque sea quiera o no quiera ella, me tiene que dar divorcio a fuerza.
2: O sea, tú conociste a Cristina, te volviste loco por ella y dijiste a tu mujer, quiero el divorcio, bye.
3: Sí.
2: ¿Eso quiere decir que estás muy enamorado de Cristina?
3: Pues si ella tiene algo, pues mejor le digo que ya no quiero nada con ella, porque yo cuando la conocí estaba sola, amigo. A mí no me dijo nada. Ella sabe ya mi situación, cómo está con esta mujer. Y ya le platiqué todo, yo no sé si tenga alguien o no.
2: Bueno, a ver, pues vamos a llamarle, a hacerle este chocolatazo a Cristina y a ver qué sucede. Por favor, no hagas ruido, le va a llamar el lobo, ¿ok?
3: Oh, ok.
4: Sí, bueno.
5: Bueno, con la señorita Cristina.
4: Sí, ¿de parte de quién?
5: Bueno, te llamo de una compañía de chocolates, Cristina. Tenemos una promoción donde le hacemos llegar unos chocolates en forma de corazón a alguien especial que tú tengas, Cristina. Es totalmente gratis, solo una promoción. ¿Tú tienes a algún hombre especial a quien te gustaría que se los enviemos?
4: Uy, no.
5: No tienes a nadie especial ahorita.
4: No, muchísimas gracias. No, yo no tengo a quien mandarle.
5: De verdad, Cristina, ¿no tienes a nadie especial ahorita?
4: No, pues no, la verdad no.
2: Oh, no.
5: O sea que ahorita estás solita, no tienes pareja, no tienes a nadie, Cristina.
4: Pues sí, todo el tiempo ha sido así, pues.
5: De verdad, ¿y no tienes algún amigo especial o algún compañero del trabajo, de la escuela, algo así?
4: No.
5: ¿Tampoco tienes amigos?
4: No, no soy muy amiguera o sea, no, la verdad no.
5: O sea que muy trabajadora, Cristina, tú.
4: Pues sí, la verdad me dedico pues a lo que es del trabajo a la casa y de la casa al trabajo y nada más.
5: Ah, qué bien, Cristina. Eso quiere decir que pues eres una mujer muy trabajadora y una buena mujer, ¿no?
4: Pues, sí.
5: ¿Qué dices? Te diré, ¿no?
4: Sí.
5: Qué bien, Cristina. Oye, ¿y a ti te gustan los chocolates o no?
4: No, casi no.
5: ¿No te gustan los dulces?
4: No, nada de eso.
5: O sea que te cuidas, debes de tener bonito cuerpo, ¿no?
4: Sí.
5: Bueno, entonces te puedo mandar otra cosa, porque chocolates o dulces no comes.
4: No, muchísimas gracias. Sí, o sea, es por más, porque pues ahora sí que, inclusive pues, ahorita ya me voy a salir del tema. Fue su cumpleaños de mi nieto y compré unos y ahí están, ni siquiera los he probado.
5: Entiendo. ¿Y cuántos nietos tienes?
4: Tres.
5: De verdad, o sea que eres abuelita, pero te escuchas muy joven, mucha energía y además tienes una voz hermosa, Cristina. Pero no te chivías tanto, Cristina. Oye, por cierto, estoy trabajando, no sé si te gustaría, a mí sí, la verdad, pero no sé si a ti te gustaría que hablemos más tarde o en otra ocasión.
4: Sí, después.
5: ¿De verdad te gustaría que hablemos?
4: Sí.
2: Oh, no.
5: Perfecto. ¿Y tienes tu WhatsApp? ¿Sí tienes WhatsApp?
4: Sí.
5: Ah, pues ahí te mando un mensajito y nos ponemos de acuerdo para ver cuándo volvemos a hablar, para volver a escucharte.
4: Bueno, está bien.
5: Está bien, pero ¿segura que no tienes a nadie, no tienes pareja, no tienes a nadie para llamarte y hablarte con confianza?
4: No, obvio no.
5: Obvio no, pues sí, ¿verdad? Si no, no estuvieras hablando así conmigo.
4: No.
5: Pues ya sé que no eres mucho de chocolates y dulces, pero ¿las flores sí te gustan?
4: Me gustan mucho las plantas.
5: Ah, muy bien, pues igual ya que tengamos más confianza, ya que platiquemos, pues te mando ahí una plantita, algo bonito, y sabiendo que no tienes a nadie, pues ya con confianza, ¿verdad? Bueno, ahí está Choco.
2: Ok, Cristina, aquí tenemos a Antonio. Él dijo que te amaba y que quería pues ya hasta divorciarse y dejar a su esposa por ti. Pero bueno, ya escuchaste ahí, Antonio.
3: No, pues está bien. Está bien que no tiene a nadie. Entonces yo estoy pintado.
5: Pero al rato voy a platicar con Cristina porque ella no tiene a nadie.
3: Hola, Cristina. ¿No me conoces ya?
2: Ahí te está escuchando.
3: Cristina, no, pues está bien. Está bien, te diviertes.
5: Es que tú, Antonio, nada más la quieres para que te cuide por lo del diabetes, y yo sí la quiero de verdad. ¿Verdad, Cristina?
4: No, estoy pues ocupada, bien, pues, mire, no lo puedo atender, la verdad.
2: A ver, hablen ustedes, Antonio.
3: Ok. Cristina, contéstame. Contéstame, Cristina.
2: Ahí te está escuchando. ¿Te dolió escuchar lo que escuchaste, Antonio?
3: Pues sí.
6: Ya colgó, Choco.
2: A ver, márquenle de nuevo.
3: Te voy a marcar ahorita.
2: Ah, ¿tú le vas a marcar? Márcale y la pones así en el three-way para que estén las tres líneas, a ver qué dice.
3: Pues sí, le voy a poner las tres líneas ahorita para ver a ver qué me dice.
2: Sí sabes cómo poner las tres líneas, ¿verdad? Para hablar los tres.
3: Sí, yo sé cómo hacerle, cómo comunicarme bien con ella, a ver qué me dice. Que no me dice nada ella.
2: Oh, no. No, Antonio, me refiero yo a que enlaces las tres llamadas para escucharla.
3: Oh, ok, ahorita lo vamos a hacer.
2: Pero ¿sí sabes cómo hacerle? ¿Poner las tres llamadas ahí?
3: Ah, pues, no lo sé cómo hacerlo.
2: Oh, my God, eso hubieras dicho. Pues, márquenle otra vez aquí.
3: Ok. Ya colgó, ¿no?
2: Sí, hace ratito. Vamos a marcarle de nuevo.
3: No va a contestar ya.
7: Usted me puede dejar un mensaje para 72.
3: Ya no va a contestar.
6: Aguanta tú, Sugar.
2: ¿Por qué le dices Sugar?
6: Tiene diabetes.
7: Usted me puede dejar un mensaje para 7.
2: No, ya no va a contestar. Así lo dejamos, Antonio, ¿ok?
3: Órale, pues, gracias igualmente, ¿eh? Gracias, ¿eh?
2: De nada, pero ¿y qué mal, no? Digo, no te mencionó, dijo que no tenía nadie y pues ya escuchaste que iba a hablar con el lobo.
3: Pues sí, no tenía que haber hablado así, no tenía que haber contestado ni tampoco tenía que haberlo aceptado.
2: Tú me dijiste que estabas muy enamorado de ella, que te vas a divorciar por ella, que ya quieres estar con ella. O sea, ¿después de esto ya se terminó todo?
3: Pues necesito hablar todavía personalmente con ella porque ella está yendo para allá, para mi casa. Ha estado yendo, pues, pero pues, va porque a veces yo le digo que vaya. Pues según ella dice que me quiere y que me quiere, pero pues estoy en dudas en ella, porque yo a veces cuando se viene para México yo le llamo y a veces no me contesta, me dice que a veces no hay señal. Ayer le tuve llame y no me contestó nada, hasta hoy en la mañana me contestó.
2: Hey, cálmense. Bueno, cuídate mucho, Antonio.
3: Pues, igualmente, adiós.
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0: Bueno, bueno, bueno, ¿cómo está, primazo?
1: Bueno, me pasé.
2: No, brody, están saludando bien, está hablando bien.
1: Carlitos, ¿qué parodia quieres, Carlitos? Buenas las tengas.
0: Buenísimas, buenísimas, sí las tengo. No, mire, tratando de comunicarme con usted como, ¿qué? 5 años, vamos a ponerle.
2: Con usted, con usted. Ya no eres Erasmo, eres Don Erasmo, brody.
3: Mr. Erasmo.
1: Hola, niños que andan en pañal. ¿A qué hora les llega su mamila, perros?
4: ¡Cuá! ¡Cuá!
1: Primo, ¿qué parodia, Carlitos, desde hace tantos años?
0: Miren, pues a ver si por favor, vamos a poner al tremendo ranchero chido. Y vamos a poner a Washusei. Y al brujo mayor.
3: Al brujo mayor.
1: El brujo menor. Órale, échale. ¿Y qué quieres que hagan el ranchero chido, el Washusei y el brujo?
0: No, pues como que el ranchero chido se vino a trabajar para acá, para Estados Unidos.
1: Ey.
0: Y hágame cuenta como que se fue a un salón de las deliciosas. Y que pues ahí salió todo fregado y que andaba por la carretera pues buscando Ray, que se encontró Washusei y que le dijo que él lo podía curar. Le recomendaba al brujo mayor que porque Bertalicia lo tenía bien embrujado.
3: Hoy no más.
1: Ok, entonces sale el ranchero chido bien desgastado ahí de la cahuila.
3: Cariñosas.
1: Ahí de las cariñosas, sí. Y en eso va caminando y lo rescata el Washusei y lo lleva con el brujo menor.
0: ¿Con el brujo menor?
3: Okay. Sí, porque pues para ahí curarlo, dijiste, ¿no? Okay. Para que le dé su un brebaje.
0: Sí, ándele, ándele, sí, como que con hierbas y con santerías y cosas.
3: Sí, güey. No sea, no.
1: Bueno, yo no sé mucho de esto, pero dicen que. Bueno. Imagínate, el ranchero chido así llegó a la cueva del peludo en Tijuana, güey. Hoy en la calle en perro, güey. A ver. Así llegó con su.
5: Ya llegamos, ¡ey! ¡Sí! ¡Ya llegué aquí a Tijuana! Vine, trae a Bertalicia porque va a ir allá pa Michoacán. ¿Qué? ¡No! ¿Cómo que la iba que volara de Los Ángeles? No, es que era. Sí, estaba más barato de Los Ángeles, pero yo le dije que estaba más barato acá de Tijuana para dejarla allí en el aeropuerto y para irme allá al Hong Kong. ¡Ey! Aquí voy llegando. No, ¿para qué te iba a invitar, Lolo? ¿Sabe que ibas a venir a eso? ¡Ey! Mañana yo te llamo. Ándale, pues. ¡Ey! Sí. Yo aquí. El vuelo de ella sale como a las 3 de la tarde. Y ahí la tengo que dejar como a la 1. Y ya desde ahí me vengo para acá y me voy a hacer unas cervezas ahí para ir a ver a las cariñosas. ¡Ey! Yo te llamo. Sí, no, eso, ya te llamo yo para que no sabes para el palo al rato. ¡Ey!
6: 2 horas después.
7: Hola, papi, ¿cómo estás?
5: Bien, ¿cómo estás tú?
7: Me puedes llamar Gloria. Lo tengo bien merecido.
5: Es como una canción de Iván Sebastián. Te voy a cambiar el nombre, pero no. Esa es la canción.
7: Sí, lo que pasa es que creo que me hagas tuya. Y si no te gusto yo, ahí están las demás muchachas. Nomás que yo soy la madrota. Muchachas.
8: ¡Ay, hola! ¿Cómo estás?
5: Ven, esta está bien. ¿Cuántos años tienes tú?
8: Yo tengo 27.
5: 27, estás bien. Mira nomás. Pues con ella.
7: Ay, no. Sí, con ella te dejo, te va a tratar bien, ¿eh? Trátalo bien, ¿eh? Se ve que trae.
8: Ay, pero no me está agarrando ahí, señor, todavía.
5: Es que me acaban de dar lo de los taxes. No,
8: ¿Me dieron $20,000?
5: No, ¿cómo van a dar 20,000? No me dieron 20,000, pero me dieron un dineral. Me dieron 2,750 porque puse un depende de un sobrino que tengo allá en Zamora.
8: Ay, bueno, vente para acá, mi rey.
6: 3 horas después.
8: Pues gracias. Gracias,
5: hermano.
8: Muchas gracias.
5: ¿No sabes dónde está la camioneta que traeba?
8: No, pues no sé de qué hable. Ya puede salirse porque tengo.
7: Oye, oiga, señor, su camioneta que estaba allá, usted tomó mucho y se la llevó una muchacha. Usted se la regaló. Le dijo, llévate la camioneta, te la regalo. Por un besito que le dio.
5: ¿Cómo que le regalé la camioneta?
7: Y usted firmó un papel ahí que no sé qué, el Speed Lip, y que es no sé qué, y que le dijo, llévatela.
5: ¿A poco le firmé papeles?
7: Sí, usted tomó mucho tequila y dijo, ay, déjamela. Y entonces, pues, se llevó la camioneta y usted trae una cartera llena de dinero puros de a dólar, así tostaditos, nuevecitos, como recién salidos de ahí del banco.
5: Ya valió madre, todos se llevaron el dinero. ¿Qué voy a decir a Bertalicia? Hijo eso.
9: El ranchero chido caminando.
5: Ya valió madre haciendo.
8: Oiga, señor, oiga.
5: No, me da un right, yo voy para allá.
8: ¿A dónde va?
5: Voy a Poznar.
8: No, está muy lejos. No, está muy lejos.
5: Voy para Osnar, a no, hacer un papel. Yo que nunca ayudé a la gente que pedía aquí, que sea que era puro huevón.
8: ¡Hora, huevón!
5: No me digan así, ya me acaban de robar. Joder, tú. Ya valió mal, ahora sí, ya.
8: ¡Quítese, viejo! ¡Súbase a la banqueta!
5: ¡Deja su madre, güey!
8: ¡Súbase a la banqueta!
5: ¡Quítate la!
8: ¡Súbete a la banqueta, perro!
5: Por ahí no se van por la banqueta. ¡Me estoy yendo por la banqueta, perro!
10: Hola, ¿cómo está, señor?
5: Ah, sí, estoy bien, ¿y usted?
10: Estoy muy bien, usted ocupa ayuda, ¿verdad? Necesita usted librarse de los vicios del alcohol y las mujeres.
5: ¿Usted tiene quien me ayude?
10: Yo tengo quien le ayude y lo conozco. Lo voy a llevar con él, porque él lo va a ayudar y es un hombre de bien que lo va a hacer. Que salga de este problema.
5: Qué bueno, a ver si me ayuda a agarrar otra vez la camioneta cabrona que acaba de sacar del dealer. La acaba de sacar hoy de 33 Arusels.
9: Una hora después.
10: Él es el brujo menor.
5: Oye, a ver, ¿cómo me va a ayudar? A ver.
10: Estoy echando aquí las cartas. Estoy sabiendo que...
5: ¿Usted no es el que decía que siempre iba a quedar campeón en la América?
8: El brujo menor.
10: Yo soy, pero estoy viendo que ya.
5: Qué bueno que me va a ayudar.
10: Mira, tu camioneta la vas a ver.
5: Ah, qué guay, ya me asustado que no.
10: Pero la vas a ver toda quemada. Porque la camioneta ya. Esa camioneta ya le quitaron todo, la vendieron las partes.
5: ¿Por qué no sé como José José?
8: ¿Y por qué no recomendarlo como José José?
5: Ya tenía mucho que no sea el brujo menor, ya no me acuerdo cómo era. Tengo que escucharlo otra vez.
7: Gabila, no.
10: Ya no.
5: Oye, ¿y el dinero?
10: Te gusto, lo disfrutaste bien. Así que, ya, ese dinero ya, también.
5: ¡Puta madre!
10: Y no te vas a ir de aquí hasta que me des $1,000.
5: ¡Oh, qué lacha! Oh, ¡vámonos, Ala!
8: ¡Ahí nos vemos! ¡Ya no se pudo!
3: Güey. Habla como el brujo, estás bien estúpido.
5: Ya no me trataba el brujo.
3: Habla como José José, güey, ya.
10: No te voy a decir una cosa.
5: Ah, no es lo mismo, Garbanzo. No es lo mismo. Oye, primo Carlitos, ahí estamos.
11: Muchísimas gracias. Y acá lo llevamos en. Yo vivo en Fort Cal, en Colorado. Y estamos más bien en Cheyenne, Wyoming.
3: Ah, qué bueno que nos dices para ir a la fiesta.
5: Si Dios quiere, yo creo vamos a hacer algo en Colorado para que vayas allá a Denver.

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0: Muy bien, estamos de regreso aquí en Erando en la Chocolata con Caminos de la Vida. Y el día de hoy estamos hablando con don Fernando, que ya muchos años ayudando a muchas personas que han tenido embrujamientos. Y creo que esto no habíamos hablado, pero hay encantamientos. Vamos a hablar de esto, conflictos de familia que llevan tragedias por causa de encantamientos y brujería, ¿no? ¿No han visto familias que por más que hacen de todo, nunca se llevan bien, siempre hay conflictos y todo? Pues bueno, tiene que ver algo de esto, nos dice don Fernando de Caminos de la Vida. Don Fernando, ¿cómo está? Buenas tardes.
1: Muy buenas tardes, muchísimas gracias nuevamente por invitarme a tu show, por dejarme llegar a tu público y pues compartir estos temas, ¿no? Bueno, y fíjate el tema que me estás preguntando de los encantamientos, de las tragedias que en ocasiones pasan en las familias. Esto normalmente y siempre pasa es por envidia, de que llega alguien, un familiar, un conocido, un amigo, un compadre, alguien pues que uno le tiene todo el cariño y la confianza del mundo, y resulta que ve un hogar tranquilo, un hogar bonito, una familia que se respeta, una familia en armonía, unos hijos educados, decentes, organizados, un lugar donde se respira completa paz, armonía, felicidad.

0: güey.
1: Sí. Es que pues mire, vea, pues es el es lo que genera la abundancia, ¿no? Tú tienes abundancia y vistes mejor, comes mejor, duermes mejor, andas en un mejor coche, arreglas mejor tu casa, porque pues para eso uno trabaja, para darse esos gustos, ¿no? Entonces hay gente que no le gusta eso, le da coraje, le da rabia, y pues son quiz y aplican el dicho, ¿no? Si no es para mí, no es para nadie, si no es conmigo, con nadie más, esto si yo no lo puedo tener, que él tampoco lo tenga, y es ahí donde lamentablemente pues hacen este tipo de cosas, ¿no? Pues he atendido casos en donde, aparte de que, por ejemplo, hace poquito atendí yo una señora que le abrió las puertas de su casa a una medio hermana por parte de papá, que llegó de su lugar de origen, y pues obviamente pues como todo el mundo que llega con una mano adelante, otra atrás, pues dijo, es mi hermana, yo pues le ofreció la casa. Pues esta mujer llegó con todo y garras, y eso, desde que llegó esa mujer a esa casa, empezaron a haber problemas, y no obstante de haber dañado a su hermana, se le quedó con el marido.
2: ¡Ah! Al
1: remate. Esa fue las gracias.
3: O sea, está increíble. Ahora, cuando hablamos de encantamientos y todo esto, obviamente a usted han llegado personas con usted, ha visto esto. Hay algo que me llama la atención cuando usted dice, yo no te voy a decir exactamente quién lo hizo, para que ahí termine esto y no sigan peleas, rencores, otras cosas. Y la sanación va desde ese lado, ¿no? Desde estar bien contigo, esto ya no va a volver a pasar. Y es lo que usted ha estado ofreciendo. 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Maestro Fernando, pues le agradecemos, y la próxima hablaremos sobre brujerías, animales que tienen que ver con eso. Por lo pronto le damos las gracias, Maestro Fernando.
1: Ah, pues muchísimas gracias a ti, y por permitirme explicarle este tipo de situaciones que pasan en ocasiones. Uno a veces no quiere creer en la maldad, no quiere uno creer que un ser amado, un ser querido, alguien que uno aprecia o quiera mucho, le tenga envidia y le quiera hacer uno a cosas. Pero pues acuérdense de la historia de Caín y Abel, para no irnos tan lejos, así pasa. Pero bueno, así afortunadamente hay la solución.
3: Muy bien, pues ojalá que así sea, y le agradecemos, cuídense mucho. Él es Fernando de Caminos de la Vida, el maestro Fernando.
1: Muchísimas gracias, amigos míos, sean libres, sean felices, abran su mente, busquen opciones, no se me rindan. Paz, amor y buen genio, mis peregrinos del alma.

0: ¿Y eso qué?
1: Ando crudo. ¿Dónde está la banda? ¿Dónde está la banda, maestro?
2: Oye, Brody, pues saludos a toda la raza que nos escucha acá del lado de del este. El día de hoy el Erasmo y el Garbanzo estarán haciendo el show en unas horas antes del partido. El partido es a las 9 hora de acá del este, Brody.
1: A las 9 de México-Perú. Después del empate, Rafa Márquez, vamos a ver cómo nos va a México con este partidito de esta noche. El clima ya se está componiendo. Ahorita, quién sabe al rato, pero había inundaciones y de todo. Garbanzo, feliz día del maíz, güey.
0: Ah, caray, ¿y yo qué tengo que ver con el maíz?
1: No sé, güey, siento que el maíz es algo que nos representa, güey, el maíz.
0: ¿Étnico?
1: Es como algo de... Es de nosotros, güey, el maíz. Se lo dimos al mundo, güey.
0: Sí.
1: Y tú eres mexicano, güey.
0: Oye, y la gente ya dejó de consumir el maíz del bueno, ¿cómo dices? Del bueno, del sabroso, el coqueto. Oye, estaba viendo esto del maíz. Yo no sabía que las tortillas ya le quitaron el maíz, y le echan otras cosas, cal, harinas, y ya no es tortilla chida. No
1: seas mamila, güey, siempre le han echado cal y no. al nixtamal, siempre se le han echado cal.
0: Sí, pero...

0: ahora las tortillas ya no son 100% de maíz.
1: Bueno, estaban diciendo ese rollo de que si el maíz, si las tortillas no son 100% del maíz criollo, no deberían ser tortillas. Porque sí lo están chafeando, pues.
0: Exacto.
1: Y luego hay maíz transgénico, que ya no es el maíz chido, güey. Por eso Obrador, que ustedes lo criticaban con eso, decía que no quería que llevaran maíz de aquí. No quería que metieran maíz de Estados Unidos, porque aquí lo hacen ahora sí que a la brava. Y el maíz mexicano, todavía que hay muchos, era el maíz que le daba trabajo a la gente.
0: Pues sí,
1: güey. O sea, miles, güey. Yo me acuerdo, ya les he platicado cómo cosechábamos el maíz. El maíz era la fuente y también el tiempo para la banda, güey. O sea, siempre éramos maíz. Sembrar maíz y qué hacer con el maíz. Éramos, y ahorita, güey, ya las señoras torteaban, iban al molino. Todo lo que tenía que ver con el maíz ya se perdió, güey.
0: Sí, oye, incluso hubo un tiempo que estaban queriendo comprar maíz precisamente de Estados Unidos, ¿no? Que es como muy ilógico, ¿cómo México va a comprar maíz de otro país, güey? Si son los que lo inventaron, eso es una payasada.
1: Bueno, dicen que el origen del maíz, ¿de dónde viene? Pues le llaman así, sea maíz, es donde se domesticó a partir de Teocintle, una gramínea nativa de México. En la antigüedad, proceso que se domesticó comenzó hace más de 7000 a 9000 años, güey. Evidencia arqueológica, los restos más antiguos de su domesticación se ha encontrado en el valle de Tehuacán, Puebla, güey. O sea, si ustedes, si yo fuera poblano, estaría bien orgulloso porque ahí se ve que es donde nació o se vio el primer maíz, güey, en Tehuacán, Puebla. Y en la región de Balsas, en México, diversidad actual, México cuenta con 64 razas de maíz, que te decía.
0: 64.
1: Ya ves que uno es como amarillito, otro negrito, otro pues más blanco.
0: Sí.
1: Unas semillas más, granos, perdón, más grandes, otros más chiquitos. Bueno, 64 razas de maíz, de las cuales 59 son nativas y exclusivas del territorio, güey.
0: No, imagínate, estás hablando de cuántos años, porque es una evolución también del maíz, ¿no? Desde hace que 9000 años, ¿hace cuántos años?
1: Sí,
0: se empiezan a hacer de diferentes maneras.
1: Y mira, el maíz, tú sabes que hay un maíz que es como palpozole, ¿no?
0: Sí, claro, que es un poquito como caniquilla.
1: El señora, me da un kilo de maíz caniquilla.
2: Ay, lo quieres para el pozole, ¿verdad?
1: Del caniquilla. Maíz caniquilla.
0: Bueno, de la más chiquita, agüita.
1: Grupo Cónico, Altas Montañas de México. Palomero, toluqueño, una de las razas más antiguas, caracterizada por sus granos pontiagudos y duros que revientan al calor, es originaria del Valle de Toluca, güey. Ese maíz, el cónico, utilizado principalmente para la elaboración de las tortillas, tamales y la tradición pozole verde. Destaca por su mazorca en forma de cono. Ese es el que más conocemos, güey, el cónico. El que es para las tortillas, sí, y sí, todo sí, el sí. Rollo. Está el chalqueño, muy valorado en el centro del país por su excelente rendimiento para las tortillas, así como por la producción de elotes tiernos de grano del sabor. O sea, esos son los de los esquites y todo. A la otra dile, dame un elote chalqueño, para que vean los que venden elote. Al otro le saqué un pedo a un vato así.
0: Oh, ¿sí? ¿Y qué dijo?
1: Allá afuera de la radio, llegamos, maestro. Ah, usted estaba, maestro, conmigo, don Pedro, don José Ronstad.
3: Ah, sí, el Erasmo llega y le dice al señor de los elotes, le dice José Ronsar, échense un elote, muchachos. Y nos lo prepara el señor, y el Erasmo le dice, ¿y qué elote es? Y el señor se quedó así como,
0: ¿de qué hablo? Es elote, ¿no?
3: Y dijo, pues elote, dijo, sí, pero es del qué grano.
0: ¿Chalqueño?
3: No le dijiste eso. Oh.
1: No, yo no sabía esto. Pero sí, güey, saquen de onda. Es que sí hay muchos tipos de elotes, güey.
0: Oye, güey, ¿cómo descubren? Es una pregunta muy estúpida, ya sabes cómo soy. Pero, oye, güey, ¿cómo descubrieron? ¿Es el mismo maíz para palomitas o es otro tipo de maíz?
1: Es el, ya hemos hablado con la morra del maíz.
0: Yo sé, pero entonces.
1: Es un maíz especial para la palomita. No, cualquier maíz no lo puedes hacer palomita, güey. Puta, regresamos, señores, desde Nueva York. Hoy es el día del maíz. Es más, ¿quieren que les diga las cosas que se hacen con el maíz?
0: Eso está perro, güey.
1: Está regresando, sí. Luis. Todo lo que pueden hacer con el maíz. ¿Cómo olvidar esa palabra de orejos del maíz? ¡Ya volvemos!

0: estamos de regreso aquí desde Nueva York. Señores, pues ahora juega México, pero ahí nos vemos. Es el día del maíz. Hola, hijos del maíz. Maestro, estamos hablando lo del maíz que es de transgénico, que habíamos hablado que el presidente no le gustaba eso, porque es, como usted puede decir, es un maíz, güey, como operado, güey.
1: Sí, no, ya, artificial de plástico.
2: Es que eso es lo que estaban comentando. No, lo que pasa es que el maíz, se modifica porque hay muchas plagas y le meten en los laboratorios a la semilla, le meten un tipo de, lo acondicionan para eso, pero ya pierde lo que es el maíz
1: nutriente, ¿no?
2: Natural.
1: Sí,
2: entonces, sí. Dice, la modificación se le introduce en genes de otros organismos, principalmente bacterias, en los laboratorios para que otorgue características específicas que no posee de forma natural. Y los rasgos principales, Brody, las dos modificaciones más comunes son la resistencia a las plagas, tolerancia a las herbicidas, como principalmente productores de Estados Unidos, Brasil, Argentina, Canadá, son los mayores productores y exportadores de ese tipo de grano a nivel global, y lo hacen crecer más rápido. O sea, obviamente pierde sabor, pierde otras cosas, como yo creo que gente que nos escucha en Washington, ellos saben que hay un tipo de manzana que es pequeña, que creo que le llaman honey, ¿no? Y es pequeña, pero es muy dulce y es natural, pero lleva más tiempo. Y lo empezaron a hacer unas manzanotas, Brody, pero ya perdía el sabor, ya perdía ese tipo de cosas. Entonces, aquí está lo que hablábamos, situación y controversia en México. Al ser México el centro de origen de la identidad del maíz, el uso de variedades transgénicas genera un intenso debate social, político y científico. Protección a la raza nativa. Existe una fuerte opción a su colectivo comercial en el país debido a riesgos de contaminación genética por polinización cruzada, lo que podría alterar o desplazar a las 59 razas nativas. Ustedes cuando han viajado, que llenan el papelito, siempre les dicen, estuviste en una granja, estuviste en contacto con animales, traes semillas de otro lado. Es bien delicado porque llevar semillas, introducir semillas de un país a otro puede contaminar, llevar plagas, echar a perder sembradíos y miles de millones de dinero. Por eso te lo preguntan. Y aquí México dice, nos están trayendo esas madres, se van a contaminar nuestros productos y se van a perder el maíz nativo que tenemos, y vamos a llegar a un maíz que ya va a ser como un maíz en general en el mundo.
1: Sí, sí, sí. Oye, pero prácticamente están haciendo como un super maíz, ¿no? Se convierte como con capita. Y imagínate, el maíz normal dice, güey, yo ya no tengo esos poderes para aguantar las enfermedades, prácticamente.
0: No, y que sí lo tiene, güey, pero estamos hablando de maíz que le tienes que dar tiempo de sembrarlo esta temporada, y tienes que cosecharlo esta temporada, y tienes que cuidarlo así. El otro es todo terreno, güey. Y aquí es donde vino el pedo ya de decir, oye, la canasta básica, ¿cuánto cuesta el kilo de tortilla? Por decir, 20 pesos. El maíz que de México, como cuesta tanto, es 30 pesos. Y dice, no, pues güey, tráeme maíz del de Estados Unidos. Ese es más barato y te puede hacer tortillas. Entonces la gente dice, si a mí me vale madre si se pierde o no el grano mexicano, yo quiero comer, güey.
1: Claro, y si te ahorras una lana, pues mucho mejor.
0: Wey, pero unas por otras.
1: Eso del maíz, si te pones a profundizar, prácticamente mantuvo con vida a una raza entera, ¿no? Porque de ahí comieron, o sea, miles y miles de personas y generaciones. Incluso, güey, yo no sabía que el whisky y algunos tipos de cerveza tienen maíz, o sea, tienen extractos de maíz.
0: No, es que le llaman el corn syrup. Esa madre tiene... Pues todo tiene maíz, güey. Hay productos que tienen maíz. Pero ahí les va. Con el maíz puedes prepararte unos tamales, sopes, huaraches, gorditas, tlacoyos, enfrijoladas, quesadillas, enchiladas, chilaquiles, tostadas, flautas, sopa de tortilla, el pozole, los esquites,
1: no,
0: elotes preparaditos ahí, calabacitas con elote, hay pan de
1: elote.
0: Luego hay bebidas, tamales dulces,
1: sí.
0: Atole, champurrado, todo viene del elote, el sotol, ¿cómo le llaman? El pozol, que le llaman, sopa de tortilla, enchiladas. Bueno, imagínense todo lo que se puede hacer con el bendito maíz, güey.
1: Puedes tener un platillo diferente todos los días, nada más uno es cortado, otro es de diferente figura, porque el sope, redondito, el huarache alargado y un machete, pues aún más largo, era Doggy. Así dice también.
2: No, ya vi los machetots en el Mundial, en la Ciudad de México especialmente, pues venden todo esto. Y además les faltó la talayuda, Brody.
1: Ah, también. Oye, no, el maíz, la verdad que no pensamos todo lo que has hecho por nosotros, gracias. Si no has comido maíz, te echas tu chelita. Ya se viene con su maíz. Tus chilaquiles líquidos con alcohol.
0: Y güey, fíjate. No sé si sabían, maestro, de que por allá, creo, en Finlandia o no sé dónde, tienen, güey, como un búnker.
1: Ok.
0: Y cada país lleva a guardar sus granos ahí, güey, por si pasa una catástrofe, güey.
1: Oh.
0: Que el mundo se esté acabando. O sea, México llega, aquí tengo un kilo de maíz, de grano de este, Perú, Brasil, ellos tienen como el banco del mundo del grano, güey.
1: No manches.
0: Está perrón, sí.
1: Eso está chido, ¿eh? Imagínate que entra alguien ahí que haga un desmadre, un revoltijo. Oh, pues es lo mismo con las bacterias peligrosas, güey, en Atlanta, creo que está esa madre. Igual. No sé para qué las guardan, la verdad.
0: Bueno, señores, pues hoy es el día del maíz. Como dicen, somos compas, somos brothers, somos razas de todos colores y el maíz es algo que nos representa a los mexicanos. Pues ya regresamos. Hoy juega México, mañana es el último día de septiembre, señores. Y se viene el mes de Halloween. Y después, Día de Acción de Gracias.
1: El turkey ya valió.
0: Y después dijo el cucú y nos herría. Porque cuando menos piense, ya vamos a estar cantando. Beben y vuelven a beber. Ya regresamos, señores. El diablito anduvo en la calle, hizo preguntas, allá está en California. Oye, y no nos invitó a la quinceañera, ya viste que ya subió un poco.
1: Oye, qué fiestón se aventó el diablito, ¿eh? La neta sentí feo que no estábamos. Mira, ahí.
2: Yo la verdad.
1: La neta, yo sí sentí gacho.
2: Por eso dicen que están las palabras y luego los hechos, ¿no? De que somos compas,
1: bueno,
2: que cuates.
1: Pero a lo mejor no tenía él la decisión de invitarnos.
0: No, y la gente le está escribiendo ahí en sus redes.
1: Oh, no.
0: Que no había espacio, dijo.
1: Ah.
0: Ya regresamos, señores, pero tenemos preparado un viajecito con los del show nomás, muy pronto. Ya regresamos.

0: Señores, esto es Vestidor y Cancha. Estamos aquí en Nueva York porque obviamente está la selección de México aquí. Aquí vivió Rafa Márquez, aquí jugó en el Red Bulls. Bueno, ya saben, este vato empezó en el Atlas, se fue allá al Mónaco, de Mónaco le brincó al Barcelona, jugó en Italia, jugó en la MLS y se retiró jugando en el León, igual que Guardadito, ¿verdad? En el León. Y fue campeón con el León. Nos ganaron ahí en la final en el Azteca al América. Cuando León se fue. Se hizo bicampeón. Porque el único bicampeón de torneos cortos había sido Pumas. Y llegó el León y les quitó ese rollo. Y luego vino Atlas, güey. Tres bicampeones. Y el América llegó y dijo: eso ya está pasado de moda. Vámonos por tricampeonato, perros.
1: Ya, quítenle el micrófono.
2: Ya, sí, eso ya pasó, no sé, desde
1: quítenle el micrófono a la señora Garbanzo.
2: Sí, siéntese y deme el micrófono, ¿de doñita?
1: ¿De qué le quedan, oiga? ¿De qué vende hoy?
2: ¿A cuánto las quecas?
0: Acá hay de requesón, si quieren. Pues no van a querer.
2: Ya, síguele, ¿y luego qué más? A ver.
1: A ver, síguete endulzando. Sí, a ver, déjenme adivinar. Hoy juega en la selección y Rafa Márquez es de Michoacán. Y Malagón es de Michoacán. Y el que manda todas las elecciones de Michoacán, un michoacano está encargado de todos.
2: No, y aparte de todo eso, pues han de ser todos de la América los que nos van a dar una victoria sobre Perú. ¡Qué bárbaro!
0: Ay, si no saben de fútbol, cállate, Garbanzo. ¿Quién es Perú? A ver, futbolísticamente. A ver, ya búrlate tú, a ver, Martinoli.
2: No es ninguna burla, pero sabemos que por mucho tiempo México siempre ha sido superior a Perú y a otros países. Eso es la verdad. No me vengas con las historias de cuando calificaron al Mundial de Rusia. Entonces, nada, eso ya pasó.
0: Entonces, hoy gana Perú.
2: No, ¿cómo crees? No, ¿cómo?
0: Hoy gana México, para ti fácil, ¿verdad?
2: Fácil, regalado, eso. Caminando.
0: ¿Para ti quién es mejor? ¿Para ti quién es mejor? ¿Perú o por decir Guatemala?
2: No, pues hoy Guatemala.
0: Es mejor.
2: Güey, ¿has visto cómo juega Guatemala? Ay, sí, la verdad, lo que a ellos les ha perjudicado a ellos, El Salvador. Lástima que Belice no tiene selección, sino los mismos árbitros les harían lo mismo a estos equipos, buenos equipos. Que eras no, deja
0: de Vámonos con Rafa Márquez, señores. Esto dice Rafa Márquez, que espera esta noche contra Perú. El partido va a ser a las 9 horas de acá, que decir que va a ser a las 6 horas de California.
2: Ey.
0: 3 horas de diferencia. Ahí les va, esto dice Rafa Márquez.
3: Ha sido muy buena toda la semana de trabajo con altas intensidades. Y juegue quien juegue, es lo que espero que se pueda mantener eso, ¿no? La idea de juego, pues obviamente poco a poco hay algunos que son nuevos y seguramente intentaremos verlos, así que vamos a ver cómo se comportan en este tipo de situaciones con estos rivales y pues intentando mantener ese nivel que mostramos contra Colombia. Enfrentemos al equipo que enfrentemos, es intentar jugar de la misma manera. Se los ha hablado con los chicos, de hecho, hoy viendo un poco el análisis de rival, de que si hay algo importante que queremos cambiar, hay que hacer cosas diferentes y empieza desde ahora, ¿no? De quien juegue, pues que tienen que mostrar el mismo nivel y vayamos a donde vayamos, contra quién juguemos, pues es otro de los retos que tenemos para poder seguir manteniendo ese nivel, porque se da mucho de que vamos, no sé, a jugar a Centroamérica sin menospreciar obviamente a los rivales, y que a lo mejor sí nos cuesta más trabajo sacar un buen resultado, y que luego si vienen a México, pues obviamente se comporta de otra manera, o si enfrentamos a un gran rival, también el equipo se comporta quizás de otra manera, el que si enfrentamos a un rival quizás.
0: Y eso está chido, wow. Porque maestro, México juega contra un grande y se engrandece, juega contra un equipo de medio pelo, ahí más o menos le juegan, y contra uno chafa y luego juega chafa, dice Rafa. Tenemos que jugar parejito, güeyes. Así como jugamos en casa o de visita, hay que saber jugar igual. Bueno, Rafa, pues habla de que va a repetir lo que pasó con Colombia, más o menos, porque pues no jugamos mal, ¿verdad?
3: Yo creo que lo vengo repitiendo ya. Creo que el tema de competir, mantener ese nivel de competencia es lo que quizás también nos puede ayudar a seguir mejorando, ¿no? Creo que en tan altas intensidades que hemos puesto presión en el rival, que hemos recuperado en cancha rival, que bueno, que nos lleguen lo menos posible, obviamente, también a nuestra área y a mejorar. Yo creo que el tema de finalizaciones, tuvimos tres postes, tuvimos quizás más llegadas, más disparos, y yo creo ser un poco más finos en eso, porque bueno, nos cuesta tener ocasiones y hay que tratar de aprovecharlas cuando las tengamos.
1: Oye, bro, bien, hablando de Rafa Márquez, digo, Erasmo, tú que pues fuiste futbolista profesional,
2: amateur.
1: El asunto aquí, creo que siempre pasa en todos los equipos, es primeros juegos, todos se parten la madre, todo lo quieren demostrar al técnico. Lo más difícil va a venir en 3 años, cuando estén calificando al Mundial, que ya conozcan a Rafa, ahorita tal vez hasta le piden el autógrafo, la foto. En 3 años ya va a ser el güey de Rafa Márquez. O sea, ¿qué es lo que los va a impulsar o a llevar a ser mejor a la selección? Tiene que ser pura y únicamente el fútbol. O sea, ahorita es el empuje, la garra, y queremos demostrarle al Kaiser michoacano, pero brody, eso es lo va a ser lo más interesante.
0: No, y les voy a decir otra cosa. ¿Quién sabe, güey, que llegue Rafa Márquez al Mundial? Ya es como son, que le empiece a ir mal, que Dios no quiera que le empiece a ir, y ya sabes quién va a llegar, Aguirre.
2: Oye, a rescatar otra vez.
0: No sabemos, así es lo que es.
2: Bueno, puede ser, sí, porque de verdad son muy caprichosos a la hora de decidir. O tal vez lleguemos con 4 diferentes técnicos. No se sabe.
0: Oigan, Rafa Márquez tiene conectes en Barcelona. Le dijeron, oye, Rafa, ¿conoces tu amorita? ¿Conoces a la gente de Barcelona? ¿Qué les dices? ¿Ya hablaste con ellos?
2: No.
0: Y lo que dijo ahorita Rafa Márquez, vatos.
2: A ver, venga.
0: Ahorita regresamos.
2: No, que
0: aquí desde New York. ¡Ya volvemos!

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0: regreso aquí desde Nueva York. Rafa Márquez jugó en el Barcelona, tiene conectes y le preguntaron si Morita, que tiene 17 años ahorita, pudiera jugar en el Barcelona. Él tiene los conectes, maestro. Escuche lo que contestó Rafa Márquez sobre este asunto. Garbanzo, ¿te gustaría ver a Mora en el Real Madrid o en Barcelona?
1: No, en el Barcelona 100%. Creo que el crecimiento de Morita está y tiene que ser en el Barcelona. Oye, pues va de la mano de Rafa Márquez. Él no tiene tanto empuje por allá con el Real.
2: Sí, digo, Erasmo, sabemos que le vas al Madrid, quieres a Mora en el Madrid. Lo mejor que le puede pasar es que se vaya a un equipo donde juegue, bro. Ya sea Madrid, Barcelona, pero que juegue. ¿Qué te ganas decir? Hoy estuvo aquí, pero que sea banca, bro. Ahí estuvo Lainez en el Betis.
0: Exacto. Sí, y hablábamos esto con Carlos Salcido antes de irnos a lo que dijo Rafa Márquez de Morita y que se vaya a la selección, a Europa. Estamos platicando con Carlos Salcido, maestro, aquí el Garbanzo y yo, y dice, es que, güey, la regaron con Lainez. ¿Para qué lo mandan a España? ¿Por qué no lo mandaron al PSV, al Ajax, al AZ de Holanda, y luego de ahí brincar a otro equipo? Lo quemaron muy rápido, y yo creo que para mí, Morita, güey, se debería de ir a Holanda, güey. Digan lo que digan, que se vaya a Holanda o a Portugal.
1: Ahí en el PSV, que creo que es donde todos los mexicanos han hecho buenos papeles, güey.
0: Dice Carlos Salcido que les tienen un museo, güey.
1: El
0: Museo Mexicano, donde está pues los jugadores mexicanos que han estado en el PSV, de el Guti,
1: el Maza,
0: el Guardado, güey.
1: El Principito.
0: Entonces han tenido ahí el ese rollo. Pero bueno, señores, esto dice Rafa Márquez de que si se va a ir o no Morita al Barcelona, que si ha hablado con él de eso, porque pues ya este güey tiene las palancas ahí.
3: Sí, no hemos tenido aún esta charla, que seguramente puede ser posible más adelante, pero bueno, yo no me preocuparía por eso. Como ya lo comenté, creo que Gil tiene una muy buena base de valores. Creo que tiene una gran familia, el papá fue futbolista y lo ha llevado bastante bien, así que no me preocupa en que todo lo que se dice o lo que se viene alabando a Gil o vaya a hacer creerse que lo que todavía no ha conseguido, ¿no? Yo creo que nosotros niños debemos de protegerlo. Creo que tengo una gran experiencia también en cómo llevaron el caso de Lamine en Barcelona. Entonces, bueno, es tratar de mantener la calma, de dejarlo que se desarrolle, que se divierta, que siga siendo ese joven que nos demuestra día con día, y apoyarlo, porque bueno, es un talento y yo creo que este tipo de jugadores hay que tratar de, no más de este lado, sino también de aquel lado, que tengan la calma para poderlo apoyar y que ojalá nos dé muchas alegrías en un futuro. Todavía no consigue nada, así que hay que llevarlo con calma.
0: Y mucha gente no sabe, maestro, pero el mejor jugador del mundial fue la mejor defensa fue la de España, y el líder era Cubarsí. Cubarsí, este jugador de la Masía, ¿quién creen que era su maestro?
1: Era Rafa.
0: Rafa Márquez.
1: Ay, güey.
0: Mira cómo juega Cubarsí, el central del Barcelona, de la selección, es Rafa Márquez, güey. Entonces, él era su maestro y también fue entrenador de Lamine Yamal, y le dice él, yo sé cómo llevar a estos jugadores. Dice, ahí está Yamal, güey. No, que no se la crean todavía, Gilito no ha conseguido ni madre, pero ese güey yo sé que no se le va a subir porque pues es muy noble, ¿no?
1: Oye, y qué chido que les dice Rafa Márquez a todos los de la prensa, que tranquilos, no se desesperen, o sea, la cosa es calmada, como dijera Resortes, para que tengan paciencia y que se le saque el mayor jugo a Gil. Ya no es Morita, güey, a Gil.
0: ¿Le ve ¿cómo se dice? ¿Madera para estar allá o no?
3: Bueno, es muy joven, yo creo que tiene un futuro muy interesante y la verdad es que tiene calidad para jugar en cualquier equipo, así que ojalá que ahora que pueda cumplir 18 años, pues tenga una gran oportunidad y ojalá que sea un buen equipo.
0: Ahí está. Rafa vivió aquí en Nueva York, dice que siente cuando llega aquí a Nueva York. Y pues él aquí jugó, ¿de qué se acuerda?
3: Nada, lindo recordar el que viví muy bien aquí, la pasé muy bien y no tengo más que buenos recuerdos.
0: Ahí está. Bueno, ahora juega México contra Perú. Saludos a toda la banda peruana, amigos que conocemos peruanos. Que sea un buen partidito. Todavía no sale cuál va a ser la alineación de México, del 11 inicial. Pero, pues eso está muy chido. Algo que llamó la atención ayer, maestro. Estábamos en la barra, anduvimos de bar hopping, ¿no? Que le llaman. Estuvimos ahí y terminamos en un lugar muy oscuro, maestro.
1: Ey, terminamos con focos rojos.
0: Pero con focos rojos, luz abajo. Pero esto pasó mientras estábamos en una barra. Escuchen lo que pasó. Ahí.

0: Sí, el himno nacional de Estados Unidos en mariachi. Obviamente la música, y era raro porque estábamos con puro güero y como que algunos sí levantaron la ceja, ¿no? Así de...
1: Sí, como que ¿qué está pasando? No, y la gente es bien intrigosa en X. Oigan, ¿ustedes cómo vieron un mariachi y nuestro himno? La raza se puso
2: a ver, pero todos sabemos que es político, ¿no? Digo, es un...
1: Sí.
2: El partido es de la NFL, un deporte muy americano, en Chicago, que es donde ha habido muchas redadas y todo este rollo, y luego les meten el mariachi. Es el partido que todos ven, raza, ¿eh? Este es el partido de Monday Night, porque no es un partido normal de los que juegan cinco a la misma hora, es el único juego. Entonces, es llamar la atención, oye, estos brodies son mexicanos y son parte de nuestra cultura ya, ¿no? De Estados Unidos. Fuerte golpe para los racistas y para los trompistas, ¿no? Ver un mariachi mexicano. Imagínate una banda de rock en el Azteca, así americana, tocando el himno nacional mexicano.
1: Sería chido.
0: No, no creo que estaría tan chido para mí. Bueno, ya regresamos, señores. Acá desde Nueva York. Chequen ahí en las redes. Ya volvemos. Anduvimos ahí en el museo con el ranchero chido también. Ya regresamos.

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1: La doble ciudadanía no te hace menos mexicano. México lleva décadas hablando de sus migrantes como héroes, reconociendo sus aportaciones y celebrando sus remesas. Cada dólar que llega a México tiene detrás una historia. Y muchas veces esa historia comienza con alguien que se fue porque en México no encontró las condiciones para quedarse. El gobierno de México ha comenzado a construir la idea de que un mexicano que vive fuera del país es mexicano para unas cosas y menos mexicano para otras. ¿México quiere a sus migrantes o solamente quiere su dinero? Pareciera que los migrantes, el gobierno los quiere en la medida en que sigan mandando dólares. El migrante vive una realidad que el gobierno mexicano todavía no termina de entender. El migrante no solo significa remesas. El migrante aprende otras formas de trabajar, conoce otros sistemas, aprende a organizarse, aprende a exigir, logra una experiencia de vida distinta al mexicano que nunca salió del país. No se puede construir una relación con los mexicanos en el exterior basada únicamente en las remesas, que funcionan como un programa social privatizado. Si México quiere a sus migrantes, tiene que quererlos completos. El migrante no salió de México para dejar de ser mexicano. Salió, muchas veces, precisamente porque quería construir una vida que México no pudo darle.
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4: Desde el Centro Informativo de Bustos Media, estas son las noticias. Les saluda Carlos Martín Valdés. Un gran jurado federal en Portland acusó a tres personas de fraude bancario y lavado de dinero. Los implicados son Cody James, Van Winkle de Gresham, Kay Giant Buckley de Beaverton y Bruce Edward Jones de Eugene. Según documentos judiciales, estos individuos crearon la empresa fantasma Pacific Swift Logistic para depositar cheques robados a los que cambiaban de beneficiarios y reclutaron cómplices para retirar los fondos. El juicio de este caso fue fijado para el 24 de noviembre. Hasta el momento no se ha dicho cuánto dinero lograron sustraer los acusados. El Servicio Geológico Nacional estimó en un 37% la posibilidad de réplicas de magnitud 3 o superior tras el sismo de magnitud 4.2 reportado cerca de Port Orchard la tarde de ayer. De acuerdo con el reporte, los temblores de la Tierra fueron percibidos en Seattle, Tacoma, Olympia y otras ciudades del estado de Washington. Los equipos revelaron que se produjo a unas 17 millas de profundidad. No se reportaron daños ni víctimas y la experiencia se limitó a sacudidas breves y ruidos. Varias organizaciones religiosas de Yakima participaron en la ceremonia Moment of Blessing, convocada al oeste de la calle King, al mediodía del viernes. El lugar se halla próximo al complejo de apartamentos al norte de la escuela secundaria Lewis en Clark, donde perdió la vida un hombre de 53 años de un disparo en el pecho la madrugada del sábado. La unidad de delitos mayores investiga el caso como homicidio, el cuarto registrado este año en el condado y segundo en la ciudad. La Oficina de Servicios Humanos de Oregon recordó que las familias con beneficios de verano Summer EBT tienen 122 días para utilizarlos antes de que expiren. Cada niño recibe $120 para alimentos y quienes llegó la ayuda el 5 de junio deben gastarla antes del 4 de octubre. Los fondos pueden usarse en supermercados, mercados agrícolas y granjas participantes. Este año la iniciativa benefició a unos 350 mil niños y se renovará en el 2027, por lo que se recomienda conservar la tarjeta EBT. Las personas que tengan dudas pueden recibir asistencia de la Oficina de Servicios Humanos y del Departamento de Educación. Estas organizaciones administran el programa. Finn y Alice, dos golondrinas púrpuras de Oregon, se encuentran en estos momentos en México y aún les restan 5.500 millas para llegar a Brasil, donde pretenden invernar. El dato se conoce luego que organizaciones que estudian las migraciones de aves les colocaron rastreadores solares y determinaron que se alejan del noroeste del país a unas 20 millas por hora. Los investigadores seguirán compartiendo actualizaciones de este viaje que conecta hábitats del mundo aparentemente desconectados entre sí.
5: Gracias por su atención. Buenos días. Les habló Carlos Martín Valdés.
0: Románticos y de los

0: Acudir tristeza, donde quiera que la sintonice hoy miércoles 30 de septiembre de este 2026. Muy buenos días, les saludo su compa el Bronco, listo para que avalgar la frecuencia por todo Oregon, Washington y California. Más adelantito llega el mentalista para que todo mundo lo consulte, váyase preparando, se pone buena la conversación para que usted si quiere, y si no quiere pues no pasa nada. Le tengo un montón de regalos, oiga, ya me regañaron desde gerencia.
1: Bronco, no estés de tus primas siempre ganan y no sé qué.
0: Tener un montón de regalos ahí a través del WhatsApp. Ahorita le voy a estar dando todos los detalles porque hasta se están agregando más, oiga. No se da uno abasto con todo eso. Así que váyase preparando.

Chicago, Portland, Oregon, Vancouver, Washington, Salem. ¿Cómo estamos? Good morning. How you doing? Oiga, para arrancar la temperatura en esta mañana de miércoles, 51 grados Fahrenheit, fresquecito, pero no le haga mucha confianza, porque de hecho va a estar más calentito que inclusive que ayer, 74 grados Fahrenheit como temperatura ambiente. Saluditos para Vancouver, Washington, Salem, en Grecia, en Tillamook. ¿Cómo estamos? En Hillsboro, Grecia, acá para Woodburn, Wilsonville. Good morning. Me está atorando el... Oye, pues hoy miércoles, cielos parcialmente nublados, máximos de 74, e inclusive para jueves y viernes, un poquito más de calor, llegando a los 80. Así

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1: Buenos días, Oregon, Washington, California. Llegó el momento de la sección espiritual y le damos la bienvenida a los estudios de la grande al Mentalista Melo.
2: Muy, pero muy buenos días, queridos y estimados oyentes. Tengan ustedes, todos ustedes tengan un feliz, feliz miércoles. Mis queridos oyentes, estamos aquí para llegar a todos y cada uno de ustedes llenándolos de la vibración positiva que ya nos caracteriza. Aquella persona que quiere comunicarse en este momento en vivo y en directo en este programa puede hacerlo a nuestra línea telefónica en vivo y en directo, el 971-202-1496. 971-202-1496. Esa línea telefónica es la línea a marcar, es la línea telefónica a participar, es esa línea telefónica de ayuda. Aquella persona que está sufriendo de ese cáncer del alma, que es la envidia, que está siendo atacado por una persona envidiosa, por una persona inescrupulosa que quiere ponerle un tropiezo ahí en su trabajo, ponerle un tropiezo ahí en su salud, ponerle un tropiezo ahí en su relación sentimental. Estamos aquí para ayudarte, para bloquearlo, para ayudar a que esa persona no pueda cumplir su objetivo, que es destruir tu vida y tu felicidad y tu salud también, ¿por qué no? 971-202-1496, 971-202-1496, la línea telefónica a marcar, 971-202-1496.
1: Vámonos al conmutador para contestar la cabalística, la número 3, la grande. Buenos días, ¿quién anda ahí?
3: Hugo Fenomeno Lindaris.
1: Bienvenido, compita, a nuestra sección espiritual. ¿Cuál es su fecha de nacimiento?
3: Soy del 8 de septiembre de 1971.
1: Mentalista, la llamada es toda suya.
2: 8 de septiembre de 1971, un hermanito nacido bajo el signo zodiacal de Virgo. Elemento para ti la tierra y el color favorable para el Virgo es el color blanco. Cuéntame, José Manuel, ¿qué te trae por esta línea telefónica? ¿Cómo puedo ayudarte?
3: Pues fíjese, mentalista, lo que pasa es que mi esposa pues me puso los cuernos o me fue infiel muchas veces y mi dinero se lo daba a otro hombre. La dejé.
2: ¿Tu dinero?
3: Pero, sí.
2: Ajá, tú la mantenías.
3: Sí.
2: Muy bien.
3: Pero cada vez la dejé un tiempo, pero ¿sí? Cada vez me siento peor de salud. Y siempre que ella me dice, voy a donde ella está y le doy dinero. Y me tiene casi como esclavo. ¿Por qué será? ¿O cómo me puede ayudar?
2: Mira, mi querido José Manuel, lo primero que te tengo que decir aquí es que fueron varios años de vida que tú compartiste con esta persona, con esta mujer.
3: Sí, en
2: la, claro, y en la cual tú también has sentido amor por ella y la has querido mucho, ¿sí? Pero estás confundiendo una cosa con otra, mi querido José Manuel, porque lo que veo aquí es un entongamiento, lo que ha hecho ella a través de una jugadura de calzón. ¿Qué quiere decir esto, mi querido hermano? Que a través de sus flujos vaginales y a través de una jugadura de calzón que hizo una mujer que le preparó a ella una pócima, un tomizo que te dio a ti, ella te tiene completamente dominado. Aquí estás completamente dominado por ella, estás completamente dominado por esa jugadura de calzón que ella te hizo y te dio. Por eso es que tú accedes a todo lo que ella te diga. Si ella quiere verse contigo en el momento que ella quiera, tú accedes. Pero muchas veces tú la has buscado a ella y has querido estar con ella, has querido verla, has querido estar sentimentalmente con ella y ella nunca ha accedido. Solamente ha accedido cuando ella es la que te busca. Y siempre te busca cuando necesita dinero de ti. Porque realmente, realmente, José Manuel, sexualmente ella no te necesita. ¿Por qué? Porque veo aquí alrededor de ella no solamente un hombre, sino varios hombres que son o tienen relación sentimental con ella. José Manuel, es duro lo que te digo, hermano, y me disculpas que sea tan directo, ¿sí? Pero aquí lo que tú tienes es un embrujo a través de una jugadura de calzón que te hizo esa mujer, tu ex mujer.
3: ¿Me puedo ayudar, mentalista?
2: Claro que sí, hermano. Tenemos que quitar eso de adentro de tu cuerpo, primero que todo, para que ella no siga atormentando tu vida y pueda dominarte. Lo segundo que hay que hacer, mi querido José Manuel, es hacer una protección para que ella nunca más te vuelva a dar eso, hermano. Y para que tú también te puedas alejar de ella, porque no es alguien que te convenga, ¿ok?
3: Sí, sí, sí, ok.
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1: Hacemos la pausa con música y regresamos aquí en La Grande.

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1: Ya estamos de regreso en el estudio de La Grande con nuestra sección espiritual, edición de miércoles, para agarrar otra llamadita al aire y muchas en privado que se están registrando para que la atiendan más tardecito. ¿A qué número me entreviste?
2: Al 971-202-1496. 971-202-1496, la línea telefónica de ayuda. Recuerden que esta línea telefónica puedes marcar los 7 días de la semana, las 24 horas del día. Mejor dicho, los 365 días del año están disponibles para que esta línea telefónica responda a tu llamado, a esa voz de auxilio, a esa voz de aquella persona que se encuentra en un letargo amargo, a esa voz de aquella persona que se encuentra en un problema y en una dificultad por de la cual no ha podido salir. Muchos de ustedes, muchas personas, tienen en este momento un embrujo y a través de ese embrujo no pueden encontrar la solución a sus problemas, la solución a sus dificultades. Muchas de ellas en este momento tienen enfermedades y esas enfermedades los médicos no han podido sanar porque no encuentran qué tipo de enfermedades. Muchos de ustedes con dolencias en su cuerpo, dolencias que no han podido superar, que no han podido sacar. ¿Debido a qué? Debido a que es una energía negativa, un daño, un salamiento que no ha podido ser descubierto. Y en muchas ocasiones no puede ser descubierto porque las personas que hacen estos males, las personas que hacen estos daños, son personas que introducen este daño sobrenatural en el cuerpo de las personas a través de tomizos, a través de bebedizos, a través de comidas, y esto está dentro del cuerpo de las personas y por eso las personas se sienten decaídas, se hacen limpias, pero la limpia lo único que hace es calmar el daño, no lo retira, y por eso viven enfermas, viven decaídas, viven deprimidas, viven que no quieren absolutamente nada en la vida. Hay muchos de ustedes, mis queridos hermanos, que duran días tirados y postrados en una cama, sin querer salir de ella, sin querer ni siquiera ver el teléfono. Muchos de ustedes se la pasan enfermos, de una enfermedad a otra, sin saber qué tipo de enfermedad son. ¿Por qué? Porque son enfermedades sobrenaturales. Vamos a llamar, vamos a tomar una llamada en el 971-202-1496.
1: Nos vamos con la cabalística, la número 7. A ver, La Grande, buenos días, ¿quién anda ahí?
3: Soy Regina Aragón.
1: Bienvenida, comadre, a nuestra sección espiritual. ¿Cuál es su fecha de nacimiento?
3: Pues mire, más que nada yo hablo por mi hijo, él se llama Alejandro Ordaz, del 29 de noviembre del 2002.
1: A ver, mentalista, ¿cómo le ayudamos?
2: Bueno, mi querida Regina, Alejandro es del 29 de noviembre del 2002. Cuéntame, ¿qué es lo que ha pasado con Alejandro? ¿Qué te trae pues preocupada mire, él?
3: Yo estoy muy preocupada por su salud. Él, desde que se junta con su pareja, uh-huh. Él a partir de ahí yo lo veo, ya ha estado muy mal, incluso ha estado hospitalizado.
2: ¿Él vive con la pareja?
3: Vive con ella.
2: Ajá,
3: sí.
2: Okay.
3: Y la verdad, desde que se juntó con ella, mi hijo, pues, ha estado muy enfermo. Incluso, como le digo, ya ha estado hospitalizado y, pues, un tiempo lo tienen internado, le hacen estudios y resulta que no tiene nada. Pero yo, la verdad, veo muy mal a mi hijo y, pues, yo quisiera saber qué es lo que está pasando con él.
2: Mira, mi querida, estimada Regina, aquí a través de las cartas del tarot de encuentro, yo en Alejandro, un hombre que es víctima de un daño sobrenatural, un entongamiento también. Así como el caso anterior, vemos casos día con día y son el pan del día. ¿Por qué? Porque hay personas o hay mujeres, también hombres, que hacen entongamientos para hacer amarres sexuales, para hacer amarres sentimentales. Tú misma te debes haber dado cuenta que la esposa o la mujer o la pareja de Alejandro es una mujer tóxica, es una mujer celosa, es una mujer que no quiere que él se junte ni siquiera contigo, porque él inclusive veo aquí que se ha aislado un poco de ti. ¿Es así o no es así, Regina?
3: Sí, efectivamente, así es. Yo pocas veces veo a mi hijo y cuando viene, pues efectivamente tiene muchos problemas. Yo incluso ya vi que también se separó de sus amigos con los que él andaba anteriormente, sí.
2: Y esto pasa es porque esa mujer lo quiere solo para ella, quiere aislarlo de todo lo que haya alrededor de él, quiere tenerlo. Es una mujer dominante, es una mujer posesiva y es una mujer que es tóxica. Ella desafortunadamente ha visitado a alguna persona para que le haga un amarre sentimental a él y tenerlo solo para él. Y ese amarre es el que lo está dañando y está dañando la salud de él. Por favor, no me cuelgues, Regina, vamos a agendar una cita para que traigas a Alejandro. No me cuelgues, por favor, para que lo invites. 971-202-1496. 971-202-1496.
1: Continuamos aquí en La Grande.

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1: La doble ciudadanía no te hace menos mexicano. México lleva décadas hablando de sus migrantes como héroes, reconociendo sus aportaciones y celebrando sus remesas. Cada dólar que llega a México tiene detrás una historia. Y muchas veces esa historia comienza con alguien que se fue porque en México no encontró las condiciones para quedarse. El gobierno de México ha comenzado a construir la idea de que un mexicano que vive fuera del país es mexicano para unas cosas y menos mexicano para otras. ¿México quiere a sus migrantes o solamente quiere su dinero? Pareciera que los migrantes, el gobierno los quiere en la medida en que sigan mandando dólares. El migrante vive una realidad que el gobierno mexicano todavía no termina de entender. El migrante no solo significa remesas. El migrante aprende otras formas de trabajar, conoce otros sistemas, aprende a organizarse, aprende a exigir, logra una experiencia de vida distinta al mexicano que nunca salió del país. No se puede construir una relación con los mexicanos en el exterior basada únicamente en las remesas, que funcionan como un programa social privatizado. Si México quiere a sus migrantes, tiene que quererlos completos. El migrante no salió de México para dejar de ser mexicano. Salió, muchas veces, precisamente porque quería construir una vida que México no pudo darle.
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3: 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Les saluda Carlos Martín Valdés.
4: Una pareja de Poor Angel fue sentenciada a prisión por el violento ataque y robo de auto contra el conductor de DoorDash, Melvin Swaggerty, ocurrido cerca de Sequin, Washington, en octubre pasado. Nicholas Wells, de 31 años, recibió 19 años y 3 meses por intento de homicidio y robo, mientras Rosario López Castro, de 29, fue condenada a 5 años por agresión. Swaggerty relató que solo quiso ayudar a unos niños en la carretera y terminó apuñalado y despojado de su vehículo. El auto fue hallado al día siguiente con los acusados dormidos y sus 7 hijos dentro, algunos apenas en pañales y sin zapatos. La ceremonia de estreno del documental Capturando a Bigfoot marca un nuevo capítulo en la larga relación de Yakima con la leyenda del Sasquatch. La cinta explora el famoso filme Patterson-Gimlin de 1967, grabado por dos residentes del valle que aseguraron haber captado la criatura en California. Décadas después, otro vecino afirmó que todo fue un montaje con un disfraz de gorila. El documental incluye entrevistas con familiares de Roger Patterson, con Bob Gimlin y con Bob Hieronymus, quien sostiene que participó en el engaño. El audiovisual estará disponible en Amazon Video a partir del 20 de octubre y tendrá una proyección especial en Union Gap 4 días después. Diana González, una mujer de Seattle que sobrevivió a un ataque en el que le arrancaron parte de la frente de una mordida, denunció ser víctima de agresiones en línea. Relató que recibe comentarios crueles y reproches por no haber evitado a tiempo a su agresora. Tras el incidente, Camelia Shelley fue acusada de agresión y se ordenó una evaluación de competencia mental. La próxima audiencia está fijada para el 13 de octubre en una corte del condado de King. González, aún en proceso de recuperación, pidió compasión y abrió una campaña de apoyo para cubrir sus gastos médicos. No existe una política que regule el acceso de la policía de Seattle a las cámaras de tráfico del Departamento de Transporte en la ciudad. Una auditoría reveló que la fuerza utiliza esas imágenes en su centro de crimen en tiempo real, sin acuerdos formales entre ambas agencias. La revisión detectó fallas en la eliminación de estas grabaciones dentro del plazo de 10 días establecido por las ordenanzas y son reales los problemas de retención de datos. Las autoridades de Oregon celebraron la decisión del gobierno federal de liberar 14.6 millones de dólares que habían sido congelados por la administración Trump desde abril del 2025. El financiamiento formaba parte de los fondos para modernizar las instalaciones del Columbia Memorial Hospital en Astoria y construir un refugio para atender a pacientes en caso de un desastre natural con capacidad para más de 1.900 personas. Las obras del centro médico no se detuvieron totalmente gracias a un aporte estatal de 6 millones de dólares.
3: Voz informativa, Carlos Martín Valdés.
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Hoy miércoles arrancamos con 52 grados Fahrenheit de temperatura e inmediatamente ya vamos a tener máximo de 74 porque los cielos van a estar de parcialmente nublados a despejados. Inclusive se va a ir poniendo más calientito conforme avancen los días. Van a llegar nuevamente las temperaturas de los 80 grados Fahrenheit para toda nuestra gente en lo que es Colusa, en lo que es Yuba City. ¿Dónde va a ser un montón de calor? ¡Uf! Ah, oh, no, a ver, ya me corrigieron. ¡Producción, pásame la hoja actualizada, producción! ¡Ah, qué mugrosos son! A ver, hoy arrancamos en los 59 y vamos a tener máximos de 94. ¡Ay, bronco! Ahora sí que estaba pero bien mal, ¿eh? Y las temperaturas también alrededor, todos en los 90, casi coqueteándole los 100 otra vez. No, hay mucho calor, mejor vámonos, ¿eh? ¡Buenos días, Colusa, Yuba, Chico!

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0: boletos para ir a ver a Carin León.
1: ¿Será que sí?
0: Es más, no siento sinceridad en sus aplausos. Creo que nomás aplauden porque les voy a ofrecer los boletos de Carin León. En serio, detecto cierto nivel de hipocresía en todo esto. Carin León va a estar primero con el 8 de octubre. Vamos primero con. Vámonos en orden, Bronco, por favor. Ahí está. Cleveland Place Arena, Seattle, Washington, 8 de octubre. El Muda Tour Norteamérica 2026 de Carin León. Muy bueno, cómo no. Y luego, pues arranca acá para el rumbo de Portland. Moda Center de Portland, Oregon, el 9 de octubre. ¿Cómo participo, Bronco? Hasta parece que no les digo, oiga. Si ya se la sabe, mándemelo al WhatsApp, la palabra Muda, y dígame dónde quiere. Muda Seattle, Muda Portland. 971-322-7844. Y estará participando. Ya saben que el que madruga, su compa el Bronco le ayuda con un par de boletos. Aquí el Bronco Chau de la Grande.
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0: Pobre Huitlacoche, no sabían lo que se metía.

7 de la mañana con 44. Buenos días, aquí en el Grande con tu compa el Bronco. El día de hoy, miércoles 30 de septiembre de 2026. Lo que la gente se está preguntando: ¿qué demonios tenemos en el National? ¿Qué estamos celebrando, recordando o empujando para crear la mejor sociedad el día de hoy? Fíjense que el día de hoy es el Día Nacional de Amar a la Gente. Y yo me levanto todos los días y digo: ¡oh, Dios! ¡Qué bonito soy, qué bonito soy, qué guapo amanecí! Pero aparte le digo: ¡oh, Dios Padre Todopoderoso! ¡Ayúdame, por favor, a querer a la gente! Nomás que hay tanto hijo de su tiznada madre que no coopera. Por más que quiero un número, pero el día de hoy es el Día Nacional de Amar a la Gente. A lo mejor amar es un término así muy exagerado. Love People Day, a lo mejor está muy exagerado, pero seamos buena onda. Seamos buena onda, por favor, tratemos de llevarnos bien. Entendemos que hay que convivir con todos nosotros en la calle, en el supermercado, en donde quiera que vayamos, a la oficina, en el trabajo. Sí, oye, ¿para qué se le mete en la fila? Permítale que pase la señora. Permítale que el señor de gran edad ya pase primero. Ay, ay, ay. Oiga, también es el Día Nacional de Masticar Goma de Mascar. Chicle, ¿no? Día Nacional de Mascar el Chicle. Bien. Hoy es el Día Nacional de la AI, de la Inteligencia Artificial. Así de sencillo. No tiene nada de súper. Bueno, si tú le inviertes de tu dinero para ganar dinero y hacerte rico a costillas de eso, a lo mejor sí te parece súper. Pero el que entendió, entendió, ¿verdad? Es que... Es el Día Nacional de la Inteligencia, de trabajar o de los que trabajan en las inteligencias artificiales. Hoy por hoy, un camino peligrosamente desconocido y extraño. Vamos a ver si a dónde nos llega, pero según los cálculos, cuando mucho el 2030, si es al 2030 y nos va a destruir la inteligencia artificial, que sea después del mundial, porque como tenemos a Gil Mora, parece que vamos a hacerlo bien, ¿eh? Entonces, por favor, inteligencia. Y el día de hoy, una de mis bebidas que me gustan mucho para la temporada de frío, se le llama la mula caliente. Y no, no es la prima la mula caliente. Es una bebidita que lleva canela, whisky, jugo de naranja, y otras cositas por ahí que no recuerdo ahorita, pero está muy, muy sabroso, ¿eh? Así es, y eso es lo que tenemos en un día como hoy. Aquí en el Bronco.

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3: Desde el Centro Informativo de Bustos Media, estas son las noticias. Les saluda Carlos Martín Valdés. Un gran jurado federal en Portland acusó a tres personas de fraude bancario y lavado de dinero. Los implicados son Cody James, Van Winkle de Gresham, Kay Giant Buckley de Beaverton y Bruce Edward Jones de Eugene. Según documentos judiciales, estos individuos crearon la empresa fantasma Pacific Swift Logistic para depositar cheques robados a los que cambiaban de beneficiarios y reclutaron cómplices para retirar los fondos. El juicio de este caso fue fijado para el 24 de noviembre. Hasta el momento no se ha dicho cuánto dinero lograron sustraer los acusados. El Servicio Geológico Nacional estimó en un 37% la posibilidad de réplicas de magnitud 3 o superior tras el sismo de magnitud 4.2 reportado cerca de Port Orchard la tarde de ayer. De acuerdo con el reporte, los temblores de la tierra fueron percibidos en Seattle, Tacoma, Olympia y otras ciudades del estado de Washington. Los equipos revelaron que se produjo a unas 17 millas de profundidad. No se reportaron daños ni víctimas y la experiencia se limitó a sacudidas breves y ruidos. Varias organizaciones religiosas de Yakima participaron en la ceremonia Moment of Blessing, convocada al oeste de la calle King, al mediodía del viernes. El lugar se halla próximo al complejo de apartamentos al norte de la escuela secundaria Lewis en Clark, donde perdió la vida un hombre de 53 años de un disparo en el pecho la madrugada del sábado. La unidad de delitos mayores investiga el caso como homicidio, el cuarto registrado este año en el condado y segundo en la ciudad. La Oficina de Servicios Humanos de Oregon recordó que las familias con beneficios de verano Summer EBT tienen 122 días para utilizarlos antes de que expiren. Cada niño recibe $120 para alimentos y quienes llegó la ayuda el 5 de junio deben gastarla antes del 4 de octubre. Los fondos pueden usarse en supermercados, mercados agrícolas y granjas participantes. Este año la iniciativa benefició a unos 350 mil niños y se renovará en el 2027, por lo que se recomienda conservar la tarjeta EBT. Las personas que tengan dudas pueden recibir asistencia de la Oficina de Servicios Humanos y del Departamento de Educación. Estas organizaciones administran el programa. Finn y Alice, dos golondrinas púrpuras de Oregon, se encuentran en estos momentos en México y aún les restan 5.500 millas para llegar a Brasil, donde pretenden invernar. El dato se conoce luego que organizaciones que estudian las migraciones de aves les colocaron rastreadores solares y determinaron que se alejan del noroeste del país a unas 20 millas por hora. Los investigadores seguirán compartiendo actualizaciones de este viaje que conecta hábitats del mundo aparentemente desconectados entre sí.
4: Gracias por su atención. Buenos días. Les habló Carlos Martín Valdés.
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8 de la mañana con 6 minutos. Buenos días, aquí en el grande con tu compa el Bronco. Es miércoles 30 de septiembre de 2026. Les saludo su compa el Bronco, cabalgando la frecuencia de la grande con pura música cachetona, llegadora, bailadora y cantinera. Muy buenos días. Ánimo, cargar pilas y sacudir tristeza. Porque en esta hora más adelantito tenemos a las estrellas y los estrellados. Desafortunadamente las telenovelas mexicanas perdieron uno de sus rostros más conocidos en el cine también, en uno de los actores y muy querido. Ahorita les voy a decir de quién se trata. Y bueno, parece que hay una familia en los Estados Unidos que tiene una maldición en el mundo de la actuación. O sea, al papá fallece, al hijo le acaban de diagnosticar cáncer testicular, que es una realidad que hay que checarse. Ahorita le doy todos los detalles. 8 de la mañana con 7 minutos. Prepárese porque les zapateamos en grande con regalos papachos. Karim León, el WhatsApp activado y mucho más aquí en el Bronco Show de la Grande. Buenos días.

0: 8 de la mañana con 23. Buenos días, aquí en el Grande con tu compa el Bronco. Saludito y papacho en esa mañana para Seattle. ¿Cómo estamos en Emerald City? Para todos aquí están sonceando en Kane, en Bure, en Limpia, Federal Way. Temperatura 52 grados, mami.
1: Lo que dices, el clima es verdad.
0: El día de hoy, cielos parcialmente nublados, máximas de 63. Mañana jueves se incrementan las temperaturas, inclusive el viernes llegarán hasta los 70 grados Fahrenheit. O sea, no es como que así, ay, qué calor, sin ropita estoy mejor. Sin embargo, pues está bastante, pues más calientito que ahorita, ¿no? Porque ahorita cuando mucho las máximas van a ser de 63, alrededor de las 12 del mediodía. No hay lluvias, no hay tormentas, no hay aguas para nuestra gente en Emerald City, la impresionante ciudad de Esmeralda. ¡Seattle! ¡Buenos días! ¡Aquí en La Gran!

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8 de la mañana con 33. Buenos días, aquí en La Grande. ¿Cómo están, eh? Manejen con precaución. Les saluda a su compa el Bronco para hablar de las estrellas y los estrellados. Así es. Oye, pues triste, ¿eh? Triste, pero pues es parte del rumbo de la vida. Se le dijo adiós. Las telenovelas mexicanas perdieron a uno de sus rostros más reconocibles. Otto Sirgo, actor de origen cubano. 23 años fue cubano. El resto de su vida, que son más de 50 años, mexicano. Construyó una trayectoria en el cine, teatro y televisión. Acaba de fallecer a los 79 años de edad. La ANDI, la Asociación Nacional de Intérpretes, de la cual era socio, confirmó a través de redes insaciable la noticia, expresando sus condolencias. Otto Sirgo es recordado por melodramas como Rosa Salvaje, Lazos de Amor, Niña Mala Mía y Por un Beso, entre muchas otras, ¿eh? O sea, 50 telenovelas, 30 obras de teatro. Trabajó como director de escena en televisión y teatro. No se sabe la causa de su muerte. Poderoso, ella quiere. Pero es lo de menos. Nació un 19 de diciembre de 1946 en La Habana, allá en Cuba. Creció en una familia ligada a la actuación. Era hijo de los actores Otto Sirgo y Magda Hayer, y nieto de la actriz española Conchita Gentil Arcos. Él empezó estudiando ingeniería electrónica y administración de empresas turísticas. Fíjate nada más, allá en los 60s. Pero bueno, se lo dijo: no, esto no es lo mío. Su debut fílmico llegó con La Maestra.

Estuvo casado durante décadas con la actriz Maleni Morales. 47 años estuvieron casados, ¿no? Una cosa así. Con la que apareció en Rosa Salvaje. La pareja tuvo dos hijas, Valerie y Tania Morales. Ay, murió. Oh, mire qué triste. La esposa había muerto en el 2020. Ah, ok. Pues bueno. Y tan solo un par de años, un par de años, ¿no? Luego unos años después. Ayer, 29 de septiembre, falleció el señor Otto Ciergo. Qué triste. ¿No? Parte del ciclo de la vida. Y que en paz descanse, un actor muy reconocido en la televisión mexicana. 8:35, continuamos aquí en La Grande.

7:42. Buenos días, aquí en La Grande con tu compa, el Bronco. Estuvimos dándole repaso a las estrellas, a los estrellados. Y bueno, una familia que parece tener una maldición sobre ellos. No sé por qué, porque hasta donde yo sé, todos muy buena onda. ¿Recuerdan al Superman que todos conocemos como el original? Que bueno, había uno antes, pero en fin, Christopher Reeve. El clásico Superman de las películas de los 80s, 90. Que tuvo un accidente montando a caballo. A él le gustaba mucho hacer ejercicio. Muy atlético, corría, nadaba, equitación, bicicletas. Total, tuvo un accidente en caballo, quedó parapléjico, ya falleció. Su hijo, el cual apareció, hizo un cameo ahí. Es actor, tiene una carrera mediana, está echándole ganas. Hizo una pequeña aparición en la película de Superman. Will Reeves se llama. Pues bueno, o sea, diagnosticado con cáncer testicular. Explicó que se sometió a 2 cirugías, 5 quimioterapias y ahora se encuentra en remisión. Pero parece como que esta familia, o sea, llévenla a Catemaco a que le den una limpiadita, por favor. Y aprovechando esto, le digo a todos mis compadres y a mis comadres, porque la autoexploración es importante, ¿eh? Chéquense, si le duele, si siente algo extraño o diferente en sus compitas que tiene entre las piernas, vaya al doctor, dígale: doctor, siento como que algo no está bien aquí, me molesta, me duele, eso está más grande que esto, siento algo, porque si lo detecta a tiempo puede ser esto totalmente curable, sin ningún side effect, efecto secundario. Sin embargo, si se deja, pues puede, el peor escenario es obviamente fallecer. Pero hay otras muchas situaciones que podrían darse y complicarse. Así que si siente algo diferente, chéquese. Y a ver, mire, Will Rip como si nada. 8:44. Y si no, pues vamos todos a Catemaco, que nos hagan una limpia.

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4: 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Le saluda a Carlos Martín Valdés.
5: Una pareja de Poor Angel fue sentenciada a prisión por el violento ataque y robo de auto contra el conductor de DoorDash, Melvin Swaggerty, ocurrido cerca de Sequin, Washington, en octubre pasado. Nicholas Well, de 31 años, recibió 19 años y 3 meses por intento de homicidio y robo, mientras Rosario López Castro, de 29, fue condenada a 5 años por agresión. Swaggerty relató que solo quiso ayudar a unos niños en la carretera y terminó apuñalado y despojado de su vehículo. El auto fue hallado al día siguiente con los acusados dormidos y sus 7 hijos dentro, algunos apenas en pañales y sin zapatos. La ceremonia de estreno del documental Capturando a Bigfoot marca un nuevo capítulo en la larga relación de Yakima con la leyenda del Sasquatch. La cinta explora el famoso filme Patterson-Gimlin de 1967, grabado por 2 residentes del valle que aseguraron haber captado a la criatura en California. Décadas después, otro vecino afirmó que todo fue un montaje con un disfraz de gorila. El documental incluye entrevistas con familiares de Roger Patterson, con Bob Gimlin y con Bob Hieronymus, quien sostiene que participó en el engaño. El audiovisual estará disponible en Amazon Video a partir del 20 de octubre y tendrá una proyección especial en Union Gap 4 días después. Diana González, una mujer de Seattle que sobrevivió a un ataque en el que le arrancaron parte de la frente de una mordida, denunció ser víctima de agresiones en línea. Relató que recibe comentarios crueles y reproches por no haber evitado a tiempo a su agresora. Tras el incidente, Camelia Shelley fue acusada de agresión y se ordenó una evaluación de competencia mental. La próxima audiencia está fijada para el 13 de octubre en una corte del condado de King. González, aún en proceso de recuperación, pidió compasión y abrió una campaña de apoyo para cubrir sus gastos médicos. No existe una política que regule el acceso de la policía de Seattle a las cámaras de tráfico del Departamento de Transporte en la ciudad. Una auditoría reveló que la fuerza utiliza esas imágenes en su centro de crimen en tiempo real, sin acuerdos formales entre ambas agencias. La revisión detectó fallas en la eliminación de estas grabaciones dentro del plazo de 10 días establecido por las ordenanzas y son reales los problemas de retención de datos. Las autoridades de Oregon celebraron la decisión del gobierno federal de liberar 14.6 millones de dólares que habían sido congelados por la administración Trump desde abril del 2025. El financiamiento formaba parte de los fondos para modernizar las instalaciones del Columbia Memorial Hospital en Astoria y construir un refugio para atender a pacientes en caso de un desastre natural con capacidad para más de 1.900 personas. Las obras del centro médico no se detuvieron totalmente gracias a un aporte estatal de 6 millones de dólares.
4: Voz informativa, Carlos Martín Valdés.

buenos días, Oregon, Washington, California, territorio de la grande. ¡Cante campa el bronco! ¡Llevo raza! Y estamos listos para activar el poder de la machaca. Donde quiera que nos sintonice, en casita, en el trabajo, mientras maneja con mucha precaución. ¡Good morning! Ánimo, ánimo y tres veces ánimo. En esa hora los deportes. El partido de la selección nopalera. Para aquellos que dicen, es que apenas va empezando el proceso de Rafa Márquez. Es que apenas va empezando el proceso de Rafa Márquez. No, el proceso de Rafa Márquez empezó desde antes, porque por eso estaba en el equipo del Vasco Aguirre. Y por eso se continúa Rafa Márquez, para darle continuidad a lo bueno, que lo malo se vaya ahí quitando y lo bueno continúe. Así que tengo mis dudas y hablaremos de eso más adelantito y de lo que se le viene a la selección nopalera. 9:09 a.m. Regalos, papachos, Karim León y mucho más aquí en La Grande.

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0: 9 de la mañana con 26, buenos días, aquí en La Grande, con tu compa El Bronco. Buenos días, por la Oregon, Vancouver, Washington, Salem, el maravilloso Pacific Northwest. Está a 60 grados Fahrenheit al momento.
1: Lo que dices del clima es verdad.
0: El día de hoy nublado, se va a empezar a despejar alrededor de la 1 de la tarde. Y con eso se incrementan las temperaturas hacia los 73 grados Fahrenheit. El día de mañana, jueves y viernes, en los 80, y un fin de semana de 84. O sea, se va a incrementar y los cielos despejados. Se aleja de las lluvias, de las tormentas, de las aguas. Y vuelve a estar soleadito el Pacific Northwest. ¡Saluditos, Gilbert Bibertón!

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0: buenos días, aquí en el grande con tu compa el Bronco. ¡Aficionada! Que vive la intensidad del zapateo. Llegó el momento de hablar del rey de los deportes. ¿Por qué jugó la selección, nopalera? Así es. La selección mexicana saltó a la cancha. Jugó como local porque había más gente. Y jugó contra la poderosa selección de Perú. ¿De qué se ríen, hombre? Empezaron ganando ellos, de hecho. Al 26 Vélez. Lau Guzmán al 49 puso el empate. 1-1 con Perú. No jugó este... ¿Cómo se llama el niño? Gil Morales. No, Gil Morales, no. Gil. Bueno, Gilberto. El Gil Morita, Gil Mora no jugó. Pero jugó Obed Vargas, jugó Fidalgo, Orbelín Pineda, Berterame. Pues no, que querían ver otros y un cambio generacional. Y luego entraron de cambio Alvarado, Campillo, cómo no. Luis Romo y hasta Santi Jiménez. Pero si no hay generación de fútbol en medio campo, ¿qué van a hacer estos muchachos, hombre? Bueno, queda ahí. Quedan las dudas. Es el segundo partido de la era de Rafa Márquez al frente. Sin embargo, este es un proyecto que viene desde hace rato. Rafa Márquez era parte del equipo del Vasco Aguirre, que ahora está allá en España, y él se supone que debe darle continuidad a lo positivo, a lo bueno. Quítale lo aburrido, ponle lo divertido. Y pues al parecer no. Dos empates es lo que lleva la selección mexicana en dos partidos de la era de Rafa Márquez. ¿Qué sigue? Bueno, este sábado 7 de la tarde, sábado 3 de octubre, 7 de la tarde, tiempo del Pacífico. Esta va a ser la verdadera prueba. México contra la selección de Estados Unidos.
1: ¡USA! ¡USA! ¡USA!
0: De la mañana con 38, aquí la grande.
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0: permito que me hables así.
1: Que te ponga un alto.
0: Tal parece que hasta los demás han ido notando. Que falta mucha comunicación.

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información grande en este ya miércoles ombligo de semana, 30 de septiembre año 2026. Oigan, estamos finalizando este mes de septiembre, qué rápido se nos pasó. Espero que hayas concretado todas sus metas. Yo soy la Capri y te acompaño con buena música, cotorreo y también felicitándote si estás de manteles largos celebrando alguna ocasión especial, como siempre lo digo, el hecho precioso de abrir los ojos, que es toda una bendición. Y bueno, corazón, arrancamos también proporcionándote el WhatsApp para que te comuniques, mandes tus saludos, solicites alguna rolita. Recuerda que al minuto 10 de cada hora traigo la complacencia. El WhatsApp, ahí te va, 971-322-7844. Yo soy la Capri Alegrande y de esta manera arrancamos.

los caminantes y Sonora Marimara, y que a través de la grande, la más mexicana, Corazón de Melón. ¿Cómo estás? ¿Cómo te va en esta rica mañanita de miércoles? Qué gusto, qué alegría tenerte por acá en tu casita, la grande, donde me encargo de chiquearte en este 30 de septiembre. Te cuento que el día de hoy es el Día Internacional de la Traducción, y la verdad hay que reconocerlo, porque gracias a una buena traducción podemos entender una canción, esa que antes cantábamos, ¿verdad? Y que no sabíamos ni qué decía, pero andábamos cantando a todo pulmón. Y la gente que sí nos entendía qué andaba diciendo esa canción, bueno, me identificó bastante, pues ahí burlándose. Pero bueno, gracias a Dios existe la traducción y nos dimos cuenta a tiempo y ya sabemos qué quiere decir esa canción, que a lo mejor en nuestra infancia no debimos de cantar, pero bueno. Oigan, la cosa es de que podemos traducir pues una noticia, una película, pero también yo creo que es bien bonito acercarse a personas de otros países y otras culturas gracias a esa traducción. Y es que traducir no nada más es cambiar palabras de un idioma a otro, también es ayudarnos, yo creo que entender pues esas ideas, esas costumbres, esas formas diferentes de ver la vida, y al final eso también nos ayuda a crecer, a comunicarnos mejor con el mundo. Así que el día de hoy celebramos, conmemoramos el Día Internacional de la Traducción. Más música suena para que ya no duela con duelo aquí.

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buenos días. Es momento de irnos directo y sin escalas con el reporte climatológico, porque hoy viene variadito por la Noregón. Ya tenemos 61 grados, máxima 70, así que fresquecito pero agradable allá en el área de Chico, California, como siempre queriendo presumir, ¿verdad? Aunque no estamos en verano. Ahorita 78 grados, más tardecito 91, se va a poner calientito el asunto. Pascolandia, tenemos ya 67 con máximas en los 75. Mount Vernon, Washington, saquen la chamarrita, 53 grados ahorita, llega hasta los 63, y en el Valle de Yakima

chico California, pues no guarden el abanico porque va a llegar a los 91. Así las cosas, ¿eh? Vámonos con más música. Esta rolita se titula Chícate el dato. Los Ángeles Azules y el Tini nos cantan pa' él. Recuerda que traigo las complacencias al minuto 10 de cada hora, ¿eh? Vamos con más música, no le cambies.

Oaxaca, los patrones del Hi-Fi en la Grande. Dice por acá el WhatsApp, es el 971-322-7844. Ajala, me acaban de mandar por acá un videíto de que ya nos andan escuchando desde temprano, babies, muchas gracias. Por acá también me dicen, Capri, mándame un saludote hasta Colusa, California, para la familia Ramírez, aquí andamos trabajando, pero bien pendientes de la Grande. Ay, gracias, corazones, qué gusto por acá acompañarlos, ¿eh? Si quieren alguna rolita, minuto 10, viene la complacencia. Esto se llama Échale Ganas, mijo, con la nobleza de Guilía, saluditos para la gente del Merito Michoacán, sí señor, y suele a la Grande.

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1: Gran parte importante de la población mexicana se ha aferrado a los discursos, advertencias y hasta amenazas provenientes de políticos de alto nivel en Washington. Que Estados Unidos ya viene por medio gobierno, que habrá órdenes de captura, que el T-MEC se cae, que en cualquier momento comenzarán las extradiciones en cadena. Y aquí seguimos. México sigue siendo México. Mientras las redes sociales siguen graduando expertos en geopolítica cada 15 minutos. Hay quienes viven esperando que Washington haga lo que México no ha podido o no ha querido enfrentar. Como si la Casa Blanca tuviera la obligación de resolver los problemas que nacieron dentro del país. Les tengo algo que pocos saben y duele mucho saberlo. Estados Unidos no toma decisiones para salvar a México. Las toma para defender los intereses de Estados Unidos. Pensar que una potencia extranjera va a venir a arreglar los problemas por amor a la democracia es como creer que el banco te llama para preguntarte si necesitas más dinero. Las naciones no tienen amigos permanentes, tienen intereses permanentes. Y mientras unos esperan al Salvador del Norte, otros se ilusionan con el Mesías del Palacio Nacional. Al final, los extremos se parecen más de lo que admiten. Unos creen que la solución vendrá de Washington y los otros creen que ya vive en Palacio.
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0: aquí a través de La Grande. Estamos arrancando ahora. Ya regreso con tus signos y acá frotamos la bola mágico para ver qué nos dicen los astros, las estrellas acerca de la salud, del dinero, del amor. Será en breve, así que quédate conmigo, ¿ok? Vámonos con esta rolita. Se llama Yo Las Pongo. Yo son los Tucanes de Tijuana, Mafio y Dioro.
1: 3,

bebeaste para acá si perteneces al signo de Aries, porque me está diciendo que hoy no persigas a nadie. Mejor ocúpate de lo tuyo y con el dinero, ojo, no gastes de más porque amaneciste bien valiente, bien gastalón, bien gastalona. Tauro, traes ganas de paz, de cobijita, cero drama. Si alguien quiere pleito, que saque ficha y que espere su turno porque tú no estás para eso, ¿ok? Mejor estamos para la buena música, chiquearte, consentirte, apapacharte, que precisamente mandamos saluditos especiales para los caprichosos en el área de Milton Freewater. Me solicitan esta rolita que próximamente, bueno, pues estará presentando, anda de gira el señorón. Cari León, esta rola se llama Me la vente. Minuto 10, ya llegó la complacencia de la hora con la Capri de la Grande. Pero

aquí a través de La Grande. ¿Qué onda? ¿Cómo estás? Buenos días, despierta, quítate el agañazo, dos, tres sorbitos el café y puro para adelante en este ombligo de semana.

diciendo por acá, Géminis, hazte para acá. Te van a contar algo jugosito, pero hoy tu reto es no andar de bocina humano, o sea, no contar el chisme, no te conviene, baby. Cáncer, puedes salir del plan de último minuto, tú ve, aunque te dé flojeritis, podrías terminar pasándola de lo mejor, ¿ok? Voy con una música, estamos a la Misha de la hora, suena por acá esta rola que se titula El mismo cuento con Rey y su banda, aquí en la Grande la Más.

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vámonos rápido con tu signo, soy aquí al Piscis, salte tantito de tu cabeza, de tus pensamientos. Música, movimiento, algo que disfrutes, necesitas sentir más y pensar un poquitín menos. Acuario, se te puede ocurrir cambiarlo todo de repente, mover los muebles si quieres, pero las decisiones irreversibles para mañana, porque hoy como que no sabes muy bien qué decisión tomar, ¿ok? Capricornio, trabajas muy bien, sí, comes también muy bien, también es importante que cuides tu cuerpecito criminal de las cosas que de repente te hacen mal, ¿no? Comer. Hay que comer un poquito más saludable para que también te sientas mejor. Sagitario, te urge salir de la rutina, una vueltecita, un paseo, algo diferente te va a regresar también tu buen humor, porque últimamente andas con un genio que te cuento. Vámonos con la música, con esto cerramos. Llévala a

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0: segmento de chisme. Quédense conmigo, les traigo todos los detalles de lo que está ocurriendo con la crema y neta, desde luego que sí, pero también estoy conectada en social media, la Capri de la Grande, la Capri con cada kilo Y, y de hecho todos los días les subo la preguntita, vamos a debatir, ¿verdad? Y se pone bastante buena la cosa, así que bueno, me pueden seguir como la Capri de la Grande, mi fanpage en el Facebook, la Capri es con cada kilo Y, la Capri de la Grande, no hay pierde, y en el Instagram también en mis historias estamos debatiendo algunos temas muy interesantes, la Capri de la Grande. Vámonos con más música, el hijo desobediente, el es Jesse Uribe.
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corazones, ¿cómo están? Soy la Capri de la Grande. Pues malas noticias, fallece Jorge Kawagi Macari, el empresario, ex boxeador y ex político mexicano. Jorge Kawagi falleció. La noticia pues comenzó a circular tras los mensajes de despedida y publicaciones en redes sociales de sus amigos, por ejemplo, Roberto Palazuelos, que lo despidió con una fotografía de ambos y un emotivo mensaje: vuela alto, querido Jorge, expresando también sus condolencias a su madre, doña Sonja, y a sus hermanas Sonja y Laila. Colate también reaccionó a la publicación con un wow, ¿no? Una sorpresa, pues, de esta persona, ¿no? De este empresario, ex político, ex boxeador mexicano. No se han dado a conocer, pues, más detalles al respecto. Que descanse en paz, Jorge Kawagi.

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regreso aquí a través de la Grande Voz Mexicana. Oigan, pues que traen el chisme de que Gabito Ballesteros ya tronó con Samadhi Sendejas. De hecho, los fanáticos de Samadhi están brincándole a Gabito porque él salió a decir de que no anda con otra muchacha, ya que lo captaron agarrado de la mano entrando al camerino con una muchacha. Bueno, pero si había cámaras, había gente y todo el mundo sabe que anda con Samadhi, creo que no se va a querer exhibir de esa manera, o no sé si se le salió el tornillo, si se le botó la tuerca o no sé qué onda, pero el caso es de que Samadhi lo dejó de seguir y se dice que ya tronaron y que hasta los amigos de Gabito le están ayudando para que Samadhi entienda que la muchacha a la cual estaba tomando de la mano es su parienta, como él dice, como la ve. Ya pronto nos enteraremos de esta situación más a fondo, ¿verdad? Pero bueno, por lo pronto vámonos con más música aquí en La Grande.

0: Estamos de regreso en el segmento del chisme. Oigan, Mazat sale de la casa de los famosos. Pues este chico influencer que se hizo bastante famoso también estuvo saliendo con Melissa, la ahora novia de César Parra, ¿no? Pero bueno, hablando de Mazat y volviendo al tema, parece que es un princeso. Pues salió a relucir pues una verdad muy incómoda, según contó Elda María, que él la invitó a salir y le dijo, pues tú paga, bebé, yo al ratito te transfiere la transferencia. Todavía anda buscando la señal, bebé, porque al final ella pagó la cuenta. O sea, muy galán para invitar, muy guapetón, muy caballero, muy elegante, pero a la hora de pagar, pues se le cayó la corona y también la cartera, bebé. Así la situación con el Mazat, ¿eh? ¿Qué onda? Pues sí se ve así como que yo en lo que lo vi en la casa de los famosos, digo, no logré encontrar su manera de ser, ¿no? Como muy galán, pero a la vez princeso. ¿Qué opinas? Bueno, yo voy con más música, no me le cambies.
1: Agradecido.

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arrancando ahora sí a la cumbia del sol con los caminantes y sonora Marimara, y que a través de la grande la más mexicana. Oigan, se prendió el cerro el día de ayer. Les hice una preguntita que decía de esta manera: ¿qué prefieres, que tu pareja tenga el tiempo para ti o que tenga dinero para consentirte? Y no, hombre, pues se prendió el cerro, bebé. Hubo de todo, mira, me contestaron unos bien románticos diciendo que el tiempo, otros no tan sinceros, otros bien sincerones que decían que el amor sí, pero la renta pues no se paga sola. Así que ahorita cuento todo lo que estuvieron respondiendo en redes sociales, porque tuvimos bastante respuesta también aquí a través del WhatsApp 971-322-7844. Ahorita me voy a leerlos, ¿ok? Vámonos con esto, se llama El Adolorido, Leonardo Aguilar, y también al minuto 10 viene la complacencia de la hora.

Se llama Ojitos Brillos con Grupo Frontera, y que a través de la grande, la más mexicana, dice por acá: hola Capri, escuché que tienes complacencias, dice, mándale un saludo a la gente de Apatzingán, Michoacán, dice, para toda la familia Rodríguez, y ponme la canción de ¿Por qué te necesito?, de Los Temerarios, porque esa canción me trae muchos recuerdos de mi tierra. ¡Ay, qué bonito! Oye, bebé, claro que sí, estamos para consentirte. Minuto 10, aquí va, se llama Ven, ¿por qué te necesito?, con Los Temerarios.

mexicana se prendió el cerro. Ayer yo les preguntaba qué es más importante, que tu pareja te dedique tiempo o que se vaya a trabajar y te traiga lana a la casa y todo lo que tú necesitas y que te consienta. Ante esto, ¿por qué me respondió? Dice, el amor no existe, yo quiero dinero, Capri, los hombres todos son iguales. ¿Quién te hizo tanto daño, bebé? Oigan, ¿cómo se llama mi comadre? Lupe, no vamos a decir el apellido. Dice, oiga, comadre, pues usted ya no quiere mariposas, puros depósitos. Tú muy bien, bebé. Dice, que tenga tiempo, aunque seamos homeless. Ay, sí, qué románticos, abajo de un puente, ¿a poco? Dice, que tenga dinero y que ya me mantenga. Princeso, le salió lo fino al muchacho. Oigan, buscando a la patrocinadora oficial. Bueno, tú muy bien. ¿Qué dicen? Dice que tenga plata por aquí, directo y sin rodeos por acá, qué pérdida de tiempo ni que nada. Dice, una pareja que tenga todo el tiempo para ti, aunque no tenga plata. Eso dice, este, que le llegue el recibo de luz, comadre, a ver si es cierto. Oigan, están siendo honestos, neta. Dice, que sepa cocinar. O sea, no, yo estaba preguntando del tiempo y el dinero, bebé, pero aquí lo que importa es que llegue con los tacos hechos, yo me imagino, ¿no? Dice, yo te prefiero a ti como sea. Ay, qué hermosura, dice, las dos cosas. No quiere nada. ¿Tú qué prefieres, bebé? Ay, pues obviamente yo quiero el tiempo, pero pues tampoco me molesta que llegue ahí con la tarjetita funcionando, ¿verdad? Dice por acá, suficiente tiempo para mí. Eso es lo que quiere la comadre. Oye, la mayoría de las mujeres contestó que quieren el tiempo y los hombres el dinero. O sea, nomás para que vean cómo está la situación, ¿eh? ¡Qué interesados, hombres! Vámonos con más música, no le cambies.

porque mira, se prendió el cerro por acá. Hace ratito estábamos comentando de mi gente en el Instagram que estuvo pues platicando acerca de qué es más importante, el tiempo con la pareja o el dinero en una relación, y la mayoría contestó que pues el tiempo, bebé. Pero también mi gente en el Facebook no se quedó atrás, hay mucha respuesta. Ahorita vamos a comentar qué es lo que estuvieron pues debatiendo, porque hasta ahí se anduvieron pues contestando uno que otro. Ahorita los voy a leer. Facebook me puede seguir como La Capri, La Grande. La Capri es con K de kilo, Y no hay pierde, La Capri de La Grande. Más música suena.

Ok, Maggie, y nos vamos con las respuestas, corazones. Yo les preguntaba que qué es más importante, ¿verdad? Si el tiempo o el dinero que te dé tu pareja, ¿verdad? Si tiene que trabajar dos chambas y por eso no tiene tiempo, es más importante que te dé el tiempo, pero que no tenga dinero. Bueno, por acá me contestaron a través de Facebook, ya leímos las respuestas del Instagram, se prendió el cerro, bastante comentadera. Mario Alberto dice, una pareja que dé su tiempo, la plata podremos ya facturar juntos porque el dinero va y viene, pero el tiempo con tu pareja no tiene precio. Oigan, I like it, me gustó esta respuesta, dice por acá Alanis, dice, depende del momento, si estamos construyendo nuestro futuro, entiendo que a veces toca priorizar el trabajo para tener tranquilidad y más tiempo libre después, dice, oh, bueno, que se pongan a trabajar, ¿verdad? Dice Lupe Villalobos, con mucho dinero y más tiempo en pareja, uy, todo lo quiere, el dinero lo conseguimos juntos, dice, yo no le tengo miedo a aportar y mucho menos a trabajar, pues mientras salga un trabajo, ahí estoy. Felipe Molina, quiero una persona que me dé el tiempo cuando tenga el tiempo, sin importar la plata, dice, yo le doy el dinero, ¿verdad? Dice, ella me dé su tiempo y yo le doy el billete. Uy, Chabela, qué feo sonó eso, dice Juan Pablo. El dinero es una herramienta, pero los momentos que vives realmente valen la pena. Oigan, todos están diciendo que lo más importante es el tiempo en pareja, que el amor no importa, que el dinero no importa. Eso es cierto, están siendo honestos. Bueno, ahí están las respuestas del día de hoy. Qué buena cotorrea traen por acá en redes sociales. También estoy conectada en el WhatsApp 971-322-7840.

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razón para odiarte con Sara Ángel, aquí a través de La Grande. Hola, buenas tardes, yo soy la Capri. Oiga, muchas gracias por su sintonía, gracias por participar aquí en las promociones grandes. Estoy sacando ganadores la próxima hora, minuto 40, también próxima hora, minuto 10. Tenemos la última complacencia del día de hoy, ¿verdad? De mi turno. Y

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0: Grande dice, mi canción favorita de Chuy, dices, a mover el bote, regístrame para el sorteo, chula, que yo estoy lista para ganar. Claro que sí, mi reina, dice por acá. Alanis dice, no me hables de amor. Ay, no, no, bebé, si no quieres, no, anda dolorida, ¿ok? Dice Cornelio, ok. Reyes y Reina, muchísimas gracias por estar participando en las promociones grandes. A ver, dice la grande, hola, ¿con quién hablo?
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0: Ah, ándale, pues claro que sí, la registro. A ver, ¿para qué vamos? Me pidió registrarla para dos eventos, claro que sí, la vamos a registrar, bebé, ahorita con mucho gusto. Mientras tanto, vámonos con más música. Yo regreso con la complacencia de la hora. No le cambies. Y está.

0: Vámonos directo y sin escalas a nuestro sistema del WhatsApp. Arrancando ahora, dice por acá la grande. Hola, hola, ¿con quién hablo?
1: Quiero ver si me mandas unos saludos aquí para mis compas que andamos aquí en las yardas al Cienón. En especial para mi compa Julio, que está cumpliendo años hoy. Quiero también si me complaces con una canción del Fantasma de 45. Gracias, Capri.
0: Claro que sí, con mucho gusto, corazón de bailón. Precisamente, minuto 10. Aquí viene mi 45 con el Fantasma, porque estamos para chiquearte, consentirte, apapacharte aquí en la grande, la más mexicana.

Hice tú con Marzolis aquí a través de la grande, la más mexicana. ¿Y qué crees, corazón de melón? Ya se encuentra por acá mentalista Marcos en los estudios de Bustos Media. Se está preparando, está haciendo la limpia para arrancar con la lectura del tarot y de los caracoles, así que ponte listo porque es totalmente gratis y en breve comenzamos. Solamente necesitamos tu nombre y tu fecha de nacimiento. Y bueno, pues vemos qué nos dicen las cartas el día de hoy para ti. Así que bueno, pues comenzamos en breve. Vámonos con esto, se llama Todo Cambió, Miguel Ángel Parra.

0: Oregon, Washington y California. Estamos en este ombligo de semana y ya por acá se encuentra con nosotros Mentalista Marcos. Muy temprano el día de hoy entré a mi turno, me estaban preguntando por él a través del WhatsApp, que a qué hora estaría haciendo la lectura del tarot y de los caracoles. Y recuerda que no tienes que salir al aire si no es tu deseo. Bueno, ya si quieres compartir con nosotros, con mucho gusto tomamos tu llamadita, podemos ponerte también en espera. Y después, bueno, Mentalista Marcos puede platicar por acá contigo, quien tiene años de experiencia. Y bueno, te ayuda a resolver esas situaciones, a abrir los caminos, a quitarte esas estancaderas, como lo dice él, ¿verdad? Y a seguir avanzando con vibras bonitas y positivas. Mentalista Marcos, buenas tardes, bienvenido en este miércoles.
1: Miércoles, miércoles, miércoles, mitad de semana, Capri, y estamos felices de estar nuevamente aquí en tu show. 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
0: Excelente, bueno, nos vamos a la línea telefónica, si me lo permites.
1: Entonces, Capri, ya mismo vamos a darle contestación a esta primera persona hoy miércoles. Muy buenas tardes, ¿con quién tengo el gusto?
2: Con Socorro Palomino.
1: Socorro, sea bienvenida a este segmento del Mentalista. Socorro, ¿cuál es su fecha de nacimiento?
2: 15 de febrero de 1970.
1: Socorro, ¿y cuál es el motivo de esta llamada telefónica?
2: Mire, maestro, me animé a marcar porque tengo varios meses teniendo pesadillas, como terrores nocturnos, no sé cómo explicarle, pero ya dormir se me ha vuelto imposible. Ya fui con el médico, con los doctores, me dieron medicamentos para el insomnio y nada, no funciona. La verdad, esto ya me está afectando en mi vida.
1: Socorro, vamos a mirar a ver qué nos dicen los caracoles vírgenes, mi querida amiga. Socorro, mire, aquí le digo desde ya que a usted nadie le hizo un trabajo de brujería, pero usted sí está bajo la influencia de un ritual, de un entierro, mi estimada hermana, de un sortilegio. Usted hace poco visitó algún cementerio y pisó algo que no debía haber pisado.
2: Maestro, la verdad me sorprende que sepa eso, pero sí, fui al cementerio a visitar a un familiar y como usted dice, yo pisé unas cosas que estaban ahí tiradas, pero pues yo la verdad pensé que eran basura.
1: Voy a aprovechar, mi querida amiga Socorro, y decirle a nuestros hermanos y hermanas en Cristo que cuando se visite un campo santo, cuando vayan a un cementerio, tengan mucho cuidado por donde caminan, porque en apariencia para usted puede ser basura, pero realmente sea un entongamiento. Esto empezó a subir de sus piernas hacia arriba, mi querida amiga, y gracias a Dios eso todavía no ha llegado a su cerebro, porque donde eso llegue a su cerebro, déjeme decirle que no hay vuelta atrás. Usted, por más de que me prometa esta vida y la otra, por más de que me prometa lo poco o mucho que tenga, no se puede hacer absolutamente nada, nada, nada, nada. Sí hay formas y maneras, mi querida amiga, para poder revertir eso. Ahora, lo que sí le digo es que ese daño que usted absorbió de ese entongamiento le va a originar a usted inclusive problemas que, por más de que le ayudemos, usted, mi querida amiga, va a tenerlos por varios meses hacia adelante.
2: Y maestro, ¿usted me puede ayudar? La verdad, ya me dio mucho miedo.
1: Socorro, ya mismo la voy a dejar en línea privada con el mentalista Andrés y con el mentalista Jacob, que se van a hacer cargo de su caso. ¿Le parece bien si la dejo en privado?
2: Ok, yo los voy a estar esperando, gracias.
1: Dios te bendiga, Socorro. Sé muy bien que quieres llamar, pero no quieres salir al aire. 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
0: Muy bien, mentalista Marcos. Bueno, en breve regresamos contigo para seguir haciendo esas lecturas del tarot y de los caracoles en vivo de todo color desde los estudios de Bustos Media.

0: estudios de Bustos Mía, ya está colgando la última llamadita que teníamos por acá. Ok, corazones, vamos a comenzar este segmento proporcionando el número telefónico al cual te puedes comunicar. Mentalista Marcos, ¿cuál es?
1: 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Tú estás sufriendo de frigidez y es un tormento tener intimidad con tu marido, con tu pareja, con tu novio. Pues ahora es el momento en el cual debes decir basta al infortunio, a la calamidad de los problemas. 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
0: Tomamos esta llamadita, mentalista Marcos, si me lo permites. Vamos.
1: Vamos de inmediato, Capri, entonces, con la siguiente llamada telefónica. Muy buenas tardes, ¿con quien tengo el agrado de hablar?
2: Con Elvira López.
1: Elvira, sea bienvenida a este espacio del mentalista. Elvira, por favor, ¿cuál es tu fecha de nacimiento?
2: Marzo 17 de 1991.
1: Elvira, ¿y cuál es el motivo de esta llamada telefónica?
2: Pues mire, últimamente no siento los sabores, todo me sabe igual, sin sabor, y no es el COVID, ya me hicieron prueba y el doctor me dice que no hay nada, que no encuentro la razón, pero pues sigo yo sin sentir los sabores y yo no puedo cocinar bien. El problema, maestro, es que pues yo vendo comida.
1: Bueno, Elvira, vamos a mirar a ver qué nos dicen los caracoles vírgenes. Mi querida amiga, préstame mucha atención, aquí veo que efectivamente usted agarró pues muy buena fama, muy buenos conceptos, porque es una mujer que cocina muy rico, su sazón es espectacular, mi querida amiga, pero como usted dice, últimamente al no poder sentir los sabores de la comida, su comida prácticamente queda insípida, totalmente insípida, y esto ha originado que su clientela se aleje. Pero veo acá que esto tiene que ver con una persona, mi querida amiga, que quiere que usted se regrese a México y con quien usted ha tenido cierto tipo de dificultad últimamente.
2: Sí, fue con mi hermana, ella quiere que me regrese al rancho a ayudar a cuidar a mi mamá, pero pues si me regreso ahora es como dar muchos pasos para atrás.
1: Totalmente cierto, mi querida amiga, totalmente cierto. Y si hoy por hoy a veces estamos pasando acá en este país situaciones un poco complejas, pues nuestros países en Latinoamérica están 50,000 veces peor de lo que se encuentra uno acá en Estados Unidos, y usted con mucho esfuerzo llegó acá, mi querida amiga, como para que hoy por hoy se regrese allí para México. Bueno, déjeme decirle que su hermana está haciendo unos rituales, unas velaciones en un altar de la Santa Muerte, donde allí su pedido es que justamente usted fracase en lo económico y de esa forma se vea obligada a regresar justamente allí a México, mi querida amiga, totalmente fracasada. Pero nosotros podemos ayudarle, servirle, colaborarle. Le voy a pedir el favor al mentalista Andrés, al mentalista Omar, que se hagan cargo de su caso para que ellos despejen los caminos y usted vuelva a consolidarse económicamente con su venta de comidas. ¿Le parece bien si la dejo en línea privada?
2: Me quedo en línea, gracias.
1: Perfecto, Elvira. Y sé muy bien, hermano y hermana en Cristo que estás escuchando, que a ti te está pasando algo similar o parecido. 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
0: Excelente, mentalista Marcos, muchísimas gracias nuevamente por estar acá con nosotros en los estudios de Bustos Media. Tú y los demás mentalistas siguen atendiendo desde su centro espiritual, pero también pueden llamar para agendar una cita, hacer una consulta, ¿verdad? El teléfono que hemos venido proporcionando. Te recibimos mañana jueves aquí en los estudios de Bustos Media. Gracias por estar acá con nosotros. La

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En el estado de Oregón llegó mi compadre Charlie Boy y en California la chula de Chihuahua, la buena música que

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0: Pues tú, Choco, te toca chocolate, ahí andan llevando esa llevadera.
1: Buenas tardes, tenemos a la ganadora Lucero. ¿Cómo estás, Lucero? ¿Cómo estás?
2: ¿Cómo ganadora?
3: Sí, la ganadora. Bien, Choco, ¿y tú cómo estás?
1: Muy bien.
3: Súper emocionada de hablar contigo.
4: ¿Por qué llaman a la radio cuando se acaban de despertar?
0: Sí.
1: Doggy, pase.
0: Ay, ese modorro es que.
1: Muy bien, ¿de dónde llamas, Lucero?
3: No. Ah, de Fontana.
1: Ok, ¿y de dónde eres nativamente?
3: Mexicana.
1: Ok, ¿de qué estado de México?
3: Michoacán.
0: Que a mí no te me den más. Ahí te va a ir a Choco, irá.

0: Ok. Bueno, Lucero, suerte. ¿Con quién? ¿Irving?
1: Irving, primo, buenas tardes. ¿De dónde eres, Irving?
2: ¿Qué tal? Buenas tardes, primo. Papuchón, cara de perro.
1: ¿Qué pasó, papuchón, cara de perro? Identifícate, papuchón.
2: Soy mexicano, del estado de Puebla, de un pueblito, de un ranchito remoto que se llama Chiltepe.
1: ¡De Puebla!
0: Oye, qué calidad de música pones, wow, qué calidad de música, me emociono.
3: Se escucha igual a la canción de Tepa, igualito. ¡Qué chulo es Tepa! ¡Qué chulo
0: es Tepa! La canción de Tepa no dice así, qué chulo es Tepa.
3: Ah, se escucha igual.
1: Lucero, aquí va la primera pregunta para ti, Lucero.
4: Ok.
1: El que sume más puntos.
4: Estoy nerviosa.
1: El que sume más puntos se gana la gorra.
5: Oye, Choco, dice que está nerviosa, Lucero.
0: Pues sí, hay nervio. Sí.
2: Oye, le quito los nervios yo.
4: Y ya es la tercera vez que hablo con ustedes, pero estoy nervioso todavía.
0: Pero es tercera vez que hablas para hembras contra machos.
4: Ajá, sí.
3: Oye, pues que nos manden los regalos porque aquí no tenemos.
1: Oye, yo conozco muchas mujeres que quieren hablar en más contra machos, es que no entra y el diablito ya la puso tres veces.
3: Algo raro, diablito.
4: Pero, no.
3: Cabrón,
4: pero años
3: bro.
4: Diferentes.
5: What the...
3: Come on, bro.
5: Oye, bro. No. Y aseguro como tiene la voz del Seleno.
0: Ah. Oye, no, ya respeta, por favor. A ver, la primera pregunta era, ¿no?
1: Menciona en 5 segundos algo que siempre llevas a la escuela.
4: Un lápiz.
1: Primo, además del lápiz, en 5 segundos, dinos algo que siempre llevas a la escuela.
2: Un libro.
1: Él dice un libro, Choco.
0: Muy bien, bueno, vamos a ver si está libro o está lápiz, ¿ok?
5: Muy bien, Choco. Fíjate que en 5º lugar... quinto aparece celular, algo que siempre llevas a la escuela. Lonche está en 4º, en 3º aparece lápiz, lo que dijo ella. 35 puntos para las hembras.
0: O sea, miren, chicos, mientras nos maquillamos podemos jugar este juego nosotras.
3: No manches, Chocó.
5: En 2º lugar está cuadernos, en 1º lugar está mochila.
1: ¿Cuaderno, güey, es un libro?
3: No, ¿y en la mochila de qué va a llenar el libro?
4: No.
3: Entonces, mochila, güey.
4: No empiecen.
0: A ver, Garbanzo, no. Yo sé que ya te dije que se te estás haciendo menso, pero estás,
3: no,
0: mejor ni te
3: pregunto. No, Choco, a ver, entonces, ¿para qué llevas mochila?
0: ¿Para qué?
3: ¿Para qué?
0: Tú dime.
3: ¿Para qué llevas mochila?
0: Y si él le hubiera dicho, o sea, ya estás hablando como Sammy de plano.
3: ¿Para qué la mochila?
1: La mochila, sí, ¿no? ¿La mochila? ¿Sí? ¿La mochila?
2: ¿Sí?
1: ¿La mochila?
0: Bueno, a ver, vamos con la siguiente pregunta. Y primero es para ti, Irving. Vas perdiendo 35-0. Lo normal. Menciona, Irving, algo que se compra en la farmacia.
2: Medicinas.
0: Él dice medicinas. Lucero, ¿qué se compra en las farmacias?
4: Pañales.
0: Ella dice pañales, Doggy.
2: ¿Qué pasó?
5: Muy bien, ella va a la farmacia a comprar pañales. Choco, en quinto lugar aparece pastillas para el dolor. En 4º aparece crema o pomadas con 35 puntos. En la farmacia dice van a comprar vitaminas con 38. En 2º lugar, condones, 41. Y en 1º lugar, justo como lo dijo, aquí está, señores, los paña. Claro que no, medicina. ¡Eso!
2: Te lo dije, papuchón, cara de perro, este es mío.
0: O sea, apenas faltan 2 preguntas más, no estés celebrando tú.
3: Ay, a ver, ¿tienes? ¿Cómo robas?
1: A ver, pues no celebra uno aquí hasta que ya tú dices.
0: A ver, el Doggy, entonces, ¿cuántos puntos?
5: No, en 1º lugar, 45 puntos para los machos. O sea que vamos ganando 45 a 35.
3: Así es, Choco, Y a ver, ¿cómo vas a robar ahora?
0: Garbanzo, ya cálmate, por favor. Ya cálmate, porque ya no estoy robando ni estoy diciendo nada de eso.
3: Usa toda tu creatividad.
1: Güey, caca.
2: Se los va a llevar la vida.
1: Oye, Choco.
0: Esto no puede ser. No. O sea, hay dos mujeres aquí. ¿Puedes hablar más decente, por favor?
2: Choco, para ti siempre. Ya no voy a decir nada, ninguna malajería ya.
0: Bueno,
3: sí,
0: ya.
3: Lo que sí es...
0: Se va ganando apenas y ya, si ya perdieron la cabeza, ¿te digo?
3: Sí, no, pero Choco, hay que dar crédito. Sí le sale la voz de Barney bien.
0: Garbanzo, tú, Barney, y quien le salga la voz me vale no sé cuántas, ¿ok? A ver, vamos con la que sigue.
2: Mira, papuchón, cara de perro.
5: Ah, sí, ese sí, la de Piolín es otro. Es otro Piolín, Choco. O sea, yo sí me dicen que no era este brody imitando...
0: A ver, hazle como Piolín.
2: ¿Qué pasó, papuchón, cara de perro?
0: Sí, ahí sí. Igual. Bueno, vamos con la tercera pregunta. Erasno.
1: Lucero, te voy a cantar una canción, ¿ok?
4: A ver, cántame.
1: ¿En dónde te andas, hermosísimo Lucero?
5: ¿Qué? Que este Brody canta mejor que el que estuvo haciendo el vale. Brody, échale como el vale.
4: No, que me cante Erasno.
3: Espérate.
2: Vete allá, si no encuentras motivo para seguir conmigo.
0: Oh, my God.
2: ¿Eh?
3: No, oye, pero así es igual, ¿eh? Este güey se le hace igualito, Choco. Dale, pues.
2: No se burlen.
3: No, es neta. A ver. Presenta al vale como
1: bueno, Piolín. Yo te voy a cantar, Lucero.
3: ¿Para qué? No, que esto también, güey. Tú también tienes un talento.
1: Te lo voy a cantar. Es una canción estilo Chalí.

0: pam, pum, pam.
1: Oh my God. Ok, bueno, ya, rápido.
2: Lucero, en 5 segundos quiero que me menciones un lugar donde tienes que hacer fila.
3: El banco.
2: Ella dice el banco, primo. Además del banco, un lugar donde debes de hacer fila, Irvin.
4: En el baño.
2: ¿En el baño?
0: En el baño.
5: ¿Qué te dije?
0: No.
5: Ustedes agarran pura gente mensa para meterla en hembras contra machos, brody. ¿Por qué no se echan esos hombres? ¿A qué baños va este hombre que hace fila?
0: Al de las mujeres.
5: Exacto.
2: ¡Ah, oh!
4: Me siento valedor. No, claro que no.
1: A ver, Doggy.
5: Oye, Choco, pues de entrada te voy a decir, el hombre no hacemos línea para ir al baño. Eso son cosas de mujeres. Ok, no está el fila para hacer el baño.
0: Ah, vengan con sus...
5: Sí, brody. Y así te lo digo rápido, Choco. En primer lugar, ella dijo el banco, está el banco con 35 puntos. Así que 35 que tenían más 35 son... ¿Cuántos puntos, brody?
0: 70 puntos, maestro Doggy.
2: ¿Y por qué aquel güey celebra el de las mujeres?
0: Ya sabes por qué.
5: 70 puntos para las hembras, Choco, los machos, 45.
0: No, cálmate
1: no,
0: tú.
1: No, pero ahí está aquel celebrando, imitando a Barney, imitando hasta que deberías imitar a tu abuela.
4: Calmara, Choco.
2: Concéntrate, güey.
0: ¿Ese quién es?
4: Soy uno. Me crece de abuelito, pero no me salió.
5: A ver, brody, ¿pues eras noemita a don Antonio Aguilar?
6: Hola, ¿qué tal, amigos? Les saluda su amigo Vicente Fernández. Y aquí tengo a Antonio.
7: ¿Cómo están, mis queridos hermanos? Soy muy rorro. Dejen en paz a mi hija Ángela, por favor, porque si no les voy a llegar con un caballo por atrás por la espalda.
4: Somos muy rorros. Ok.
2: Échale tú, primo.
0: Dale.
4: ¿Qué? ¿Quién? ¿A quién imito?
2: A don Antonio Aguilar. Ay, a don Chente.
8: ¿Quién imita al garbanzo?
4: Yo fui con mi chamaco, el Alejandro, a cantar un dúo aquí desde el cielo. Ese no me salió, pero vamos a ver el rorro. A ver.
0: Ve la humildad.
4: Queridos hermanos. Estoy cansado, queridos hermanos. Porque nada más hablan de mi familia, queridos hermanos, nada más. Y aquí me estoy revolcando en el cielo, mis queridos hermanos.
1: Igualito. Si Pepe escuchó esto, va a decir, wow, mi papá está ahí.
0: Tú no te preocupes, tu trabajo no corre peligro, Erasno. No le salió don Chente, no corre peligro
2: de
0: tu chamba. Sí, güey, no le salió Chente.
5: Ni tú, Choco.
1: ¿Yo por qué voy a pedir, estúpido?
0: Pero si no hizo la voz de Reno, ¿por qué va a perder su trabajo a la Choco?
1: ¿Ah, tengo la voz de Reno?
8: Sí,
0: no,
8: Choco.
0: No.
8: No te dejes.
1: Bueno, vamos con el marcador, Garbanzo.
0: El marcador en este momento, los machos acumulan la cantidad de 45 puntos. Las hembras 70.
1: Ok, vamos por la última, ya nada más de pura lástima. Irvin, ¿cómo te llames? Irvin.
4: ¿Qué puedes, Irvin? No.
1: Menciona algo que usan los abuelos.
4: Un bastón.
1: A ver, Lucero, algo que usan los abuelos.
8: Suéteres,
1: los abuelos usan suéteres. Muy bien.
4: Póngale cero.
1: A ver, Doggy.
5: Choco, en quinto lugar aparece silla mecedora, algo que usan los abuelos. En cuarto, un sombrero. En tercero, dicen dentadura postiza. En segundo, lentes.
1: ¿Y en primer lugar?
5: En primer lugar, ella dijo suéter, él dijo
0: suéteres.
5: Bastón. Y con 30 puntos, en primer lugar está el bastón.
0: ¡Oh!
2: ¡Yeah!
0: ¡Yeah!
2: ¡Arriba los
1: machos! A ver, ¿cuál es el marcador, Garbanzo?
8: Eso es trampa.
0: El marcador. Los hombres acumulan 75 puntos. ¿Y ya? ¡Párale de contar!
1: ¿Y las hembras?
0: No, ves que no hay más otras opciones.
1: ¿Y las hembras cuántos puntos en total?
0: Ah, pues ya lo dije hace... Ok, 70, baja la mano.
1: A mí no me...
2: ¡Ganamos los machos!
0: ¡Arriba! ¡Oh,
8: macho! ¡Uy, uy! ¡Eso es trampa, Choco!
2: ¡Arriba, Puebla!
9: ¡Qué chula es Puebla! ¡Qué chula
4: es Puebla! ¡Dije que iba a ganar!
2: ¡Ganó, Choco!
1: Bueno, yo me voy, amiga.
0: No, no te voy.
1: Lucero. pero.
4: Choco, no te vayas.
1: Cuídate mucho, ¿vale? ¿Okay? Ni modo, no se pudo esta vez.
8: Tú también, Choco.
4: No te vayas, Leandro, por favor, Choco.
8: Te quiero mucho, Choco.
1: Yo también te quiero, ¿vale?
0: Ah, déjense de.
2: Está lesbiana. Primo, ganaste.
5: Brody, ofrezco una disculpa, dije que estabas bien, güey. Bueno, sí estás, pero ganaste, Brody, felicidades.
0: Como México, el último segundo.
2: Primo, es que...
4: Maestro Doggy, por favor, sus enseñanzas aquí siempre, mire, pum, pum, pum, las llevo aquí en el pecho.
2: Oye, maestro Doggy, es que usted no sabe que el Irving estaba haciendo así para que se pusiera bueno, dejó hasta el último la mera buena.
5: Sí, pero ten otra mensota, dijo otra cosa que no.
0: Otra mensota.
2: Saludos a toda la banda de Nashville. Y primo, ahí estamos a mandar tu regalo. Gracias, saludos a toda la banda de Puebla.

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2: Muy bien, nos vamos con el chocolatazo a Tabasco. Julio le va a hacer el chocolatazo a su novia Michelle. Julio, tú la quieres, la amas mucho a Michelle, le vas a hacer el chocolatazo. Ella es 10 años menor que tú. ¿Cuánto tiempo tienen de relación?
3: 4 meses.
2: 4 meses. ¿Y de verdad nunca la has visto en videollamada o en persona, solamente en fotos?
3: En fotos, sí, únicamente.
2: ¿Dónde la conociste a Michelle, Julio?
3: En el Facebook.
2: ¿Y cómo es que la agregaste a tu Facebook?
3: Sugerencia, ¿no? Por ahí viendo solicitudes.
2: La miraste, la agregaste, te la hiciste tu amiga. ¿Hasta el cuánto tiempo te dio su teléfono?
3: Ya ni me acuerdo en qué tiempo, pues.
2: Ok, ¿y esta mujer te quiere y te ama?
3: Pues no sé lo que me dice.
2: Muy bien, ¿y por qué le vas a hacer el chocolatazo a Michelle, Julio?
3: Pues porque dice que me quiere mucho, pues yo ando para acá en Fresno, California.
2: Ah, ok, Julio, bueno, vamos a llamarle a Michelle, vamos a ver si te manda los chocolates a ti o a alguien más, vamos a ver si de verdad te quiere como dice.
4: Que le llame lobo a la Michelle para que se la ligue.
2: Ok, no hagan ruido.
5: Bueno,
6: con la señorita Michelle, por favor.
5: ¿Quién habla?
6: Hola, Michelle, te llamo de una compañía de chocolates, tenemos una promoción, ¿te gustaría escucharle?
5: Ok.
6: Gracias, Michelle. Bueno, mira, es algo bien simple, nosotros le mandamos chocolates en forma de corazón a alguien especial que tengas, es totalmente gratis. ¿Tú tienes por ahí alguna personita especial, algún hombre especial para ti?
5: Pues ahorita no tengo quien mandarle.
6: ¿De verdad, Michelle? ¿Ni siquiera algún amigo especial?
5: No, corazón, ahorita no.
7: La ruca no era ruca, me salió ruquito. La ruca no era ruca, qué barbaridad.
2: Oh, no.
6: Tienes una voz muy sexy, muy bonita, Michelle.
5: Ajá, gracias.
6: De nada, Michelle, pues me dio mucho gusto escucharte y bueno, ojalá y pueda hablar contigo en otra ocasión, ¿verdad?
5: Ok, gracias.
6: Tal vez no tengas a nadie ahorita, pero tengas a alguien después, ¿no? Y le mandamos chocolates.
5: Ok, gracias.
6: Oye, hermosa, ¿y tienes Facebook?
5: Mande.
6: Te decía que si tienes Facebook.
5: Ajá, sí, claro, por supuesto.
6: O sea que te puedo agregar ahí para empezar como amigos, ¿no? Una amistad ahí en Facebook.
5: Sí, claro que sí, por supuesto.
7: Y me solté el cabello, me vestí de rey, no me puse nada.
6: Oye, pero de verdad tu voz es muy bonita, Michelle.
5: Gracias.
6: Dices que no tienes a nadie, pero seguramente tienes muchos pretendientes, ¿verdad?
5: Ay, así dicen todos.
6: Así dicen. Oye, ¿qué edad tienes?
5: Mande.
6: ¿Cuál es tu edad?
5: 23 años.
6: O sea que eres amable, tienes una voz bonita y además eres muy joven.
5: Gracias.
6: ¿Qué es lo que le gusta más a los hombres de ti?
5: Pues no sé, la verdad.
6: Físicamente hablando.
5: Pues no sé, la verdad, ni idea, no sé.
6: Oye, Michelle, pues yo estoy trabajando ahorita, la verdad, me caíste muy bien, me gustaría conocerte más, no sé si tú tienes WhatsApp.
5: Ah, claro, por supuesto.
6: Ah, pues te mando un mensajito ahí para ponernos de acuerdo.
5: Ah, ok, sí, está bien, gracias.
6: ¿Te gustaría?
5: Ah, claro, por supuesto, gracias.
6: Perfecto, te marco más tarde para volver a escucharte.
5: Ah, ok, está bien.
6: ¿Cómo a qué horas podemos hablar más noche?
5: Pues como a las 9, no sé. No se puede. Ok, sí, está bien.
6: Ahí te voy a mandar una foto mía en el WhatsApp para que me veas y te enamores de una vez.
5: Ay, por Dios.
6: Bueno, mira, tú crees en mí, dame un tiempo y te vas a enamorar, vas a ver.
5: Ok, está bien.
6: ¿Crees que estaría mal si te enamoras de mí?
5: No creo.
6: Perfecto, prepárate para enamorarte. Oye, pero de verdad no hay un hombre especial en tu vida ahorita.
5: Pues por ahora no sé.
6: Bueno, pues quiero ser el primero, vamos a trabajar en eso y para empezar te llamo más noche para escucharte.
5: Bueno, pues que tengas linda tarde.
7: La ruca no era ruca, me salió ruquito. La ruca no era ruca, qué barbaridad.
6: Dices que no sientes nada por nadie, que no tienes a nadie, que te puedo llamar cuando yo quiera, pero aquí tengo a Julio que está enamorado de ti.
5: Hola, amor.
3: Hola.
5: Hola.
3: ¿Tienes a nadie? ¿No tienes a nadie?
5: Te tengo aquí. Sabía que era de ti. A mí no me engañes.
3: Ay, ay, ay.
5: Me querías agarrar, pero no pudiste.
6: Michelle, entonces no tienes a nadie, te marco a las 9, ¿verdad?
5: Quería agarrarme Julio, pero no pudo.
2: Oh, no.
6: Él escuchó toda la llamada.
5: Claro que no.
6: Dijiste que no tenías a nadie que te podía llamar más noche a las 9.
5: Porque sabía que era él. No hay más quien me puede marcar.
2: Oye, Julio, pues es obvio que cayó. ¿Qué piensas?
3: Hey, no, eso no hace nada de bien. ¿Le vas a contestar a las 9? ¿Le vas a contestar a las 9? ¿Le vas a contestar
5: claro
3: a las 9?
5: No, sabes que no contesto otras llamadas que no sean tuyas.
3: ¿Y cómo conoces ese teléfono?
5: ¿Cómo?
3: ¿Y cómo contestaste ese teléfono, digo?
4: Oye, Tatiano, pero Michelle no es mujer, es hombre, ¿no?
8: Oye, Julio.
3: Dime.
8: Oye, quiero decirte algo, mira. Nosotras nos conocemos la voz rápidamente cuando no somos mujeres. Y te digo algo, ella no es una mujer.
3: ¿Qué es ella?
8: Ella no es una mujer, ella es un hombre.
3: ¿En serio?
8: Que te lo diga ella.
3: ¿Eres hombre?
5: Claro que no.
2: Ya eras, no. Oye, Julio, sí es hombre.
3: ¿Eres hombre, Michelle?
5: Claro que no.
2: Bueno, todo esto es muy obvio, ¿no?
5: Ay, por Dios.
4: ¿Cómo que Michelle tiene la manzana del cuello más grande que Nueva York?
5: Qué bueno.
4: Ya colgó, Choco.
2: Oye, Julio.
3: Hey.
2: Julio, en 4 meses que estás hablando con ella, bueno, con él, ¿no has detectado que es un hombre?
3: ¿En serio?
2: Ay, Julio, por favor, no te hagas menso.
3: Pues, la verdad no sé.
2: Es en serio, ¿no sabías que es hombre?
3: No, en serio, ¿es hombre?
2: Pon una encuesta, Luis, vas a ver que toda la gente va a decir si es hombre o no.
4: Primo, ¿y le mandas muchos besitos?
3: No.
4: Estoy enamorado de un hombre.
3: Wow. No, pues ni modo, se queda, jala, ¿no?
4: No la dejes, pa' cuando la veas jueguen espadazos.
3: No. ¿Qué pasó, pues?
4: Ahí está Michelle.
2: Te está escuchando Michelle, Julio.
3: ¿Eres hombre, Michelle?
2: Solo dile la verdad y punto, no pasa nada, Michelle.
3: Nomás que diga la verdad, ¿eh? Y la dejamos.
4: Ya colgó, Choco.
2: ¿Qué vas a hacer, Julio?
3: Gracias, Chocolata. Me lo voy a jalar.
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0: están aquí todos. Nada más quiero decirles algo, que el día de hoy vamos a hablar sobre la obesidad.
1: ¡Ah, no manches, maestra! ¿Y qué quieres saber de la obesidad o qué?
0: Ah, ¿tú sabes mucho de la obesidad?
1: Pues abuelita de Batman, yo sé mucho de la obesidad. ¿Crees que no vayas a ver si me junto con el diablito?
0: A ver, niños, por favor, dejen de estar. Eras.
2: ¡Pégale más duro! Pues Eras no dice mentiras. El diablito está tan gordo, tan gordo, tan gordo, que cuando iba a la playa, los salvavidas le pedían que no se moviera para no provocar un tsunami. ¿Así? ¿Así? A ver. ¿Garbanzo? ¿Qué pasó, maestra? Métese. Métese, María. Oiga, mire tú, Garbanzo. Tu mamá es tan gorda, pero tan gorda, que cuando se sube una báscula, salía el mensaje: uno por uno, por favor. ¡Métase, María! ¡Maestra! ¡No le sepas!
0: ¡Oh, my God,
2: maestra,
0: ya!
2: Con una
3: oiga. Oiga, maestra, y eso no es nada, ¿eh? Eso no es nada, maestra. La mamá de Erasmo es tan gorda, que su sombra, ¿qué cree? Su sombra tiene sombra.
0: ¡Oh, my God!
1: Así, güey, yo no me llevo contigo, ¿eh? Yo no me llevo así. Pero ¿qué tal tu papá está de gordote?
0: ¿O en serio el papá del Doggy está gordote?
1: Maestra, gordote es poco. Con decirle que cuando ordena un Uber, viene por él un camión de volteo.
3: Oigan, güey, eso ya está fuera del script.
0: Oye, a ver, ya no se lleven así, por favor, ¿ok? Ya no se lleven así, por favor, ¿eh? ¿Garbanzo?
2: Maestra, pobrecilla. Pobrecilla.
0: Sí, me dices pobrecilla, ¿por qué? ¿Porque los aguanto tanto?
2: No, pobrecilla, en la que está sentado el diablito.
3: Oiga, maestra.
0: ¿Qué quieres, Doggy?
3: ¿Sabía que la mamá de Erasmo es tan gorda que en la escuela no cabía en la foto grupal, así que te tienen que tomar una foto con un dron?
0: ¡Oh, my God!
1: Ay, ¿tú de qué te ríes, Garbanzo? Si tu mamá es tan gorda, mire, maestra Chocolata, que su mamá del Garbanzo está tan gorda que cuando la habían venido le decían ¡aguas!
2: Oye, Erasmo.
1: ¿Qué quieres?
2: Tu papá era tan, pero tan gordo que cuando iba al cine le cobraban todos los boletos.
1: Ah, sí. Y tu mamá usaba el driveway para lavar sus faldas.
0: Oh my God.
2: Sí, pero cuando fui a tu casa y estábamos ahí viendo la tele y tu mamá está tan gorda, pero tan gorda, gorda, que cuando pasó enfrente de la televisión nos perdimos como 3 episodios de nuestro show.
0: ¡Oh, my God! A ver, ya cállense, por favor. Ya cállense.
2: ¡Pura ya joya! Cállense. ¿Y usted, maestra?
0: Garbanzo, cálmate. ¿Yo qué?
3: No, es que, maestra, usted...
0: ¿Yo qué?
2: Sí, usted, maestra.
0: ¿Yo qué?
1: Es que, maestra, la neta, usted, maestra...
2: ¿Usted, maestra? No está gorda.
0: Ah, bueno, gracias, Garbanzo, gracias a todos.
1: ¡No está gorda!
2: ¡No
1: pero nos cae!
2: ¡Gorda!
0: ¡Estúpidos!
1: ¡Cuervos!
2: ¡Le voy a decir papá gordo de Doggy!
3: ¡Cállate, imbécil!
2: ¿Quiere hablar?
0: A ver, niño político, ¿tú no has hablado el día de hoy?
2: No, maestro,

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0: Temprano hablé de la palabra que significaba egocentrismo, egocentrista. Y decía yo, describía la palabra, ¿a quién identifica mejor? Y lo digo porque en redes sociales vemos que hay podcasts de mujeres, hay mujeres hablando de eso, dicen, es que el hombre es muy egocentrista. Sí, güey. Y como que les echan gasolina, ¿no? Y la otra, sí, güey. ¿Se acuerdan de estos shorts de Pixar donde un pollito en un alambre cantaba y luego la seguía el otro? Así parecen ellas, ¿no? Repetidoras. Güey, el hombre es más egocentrista hoy en día, ¿no? Sí, güey. ¿No? Y ahí andan. Y luego hacen otras. Tengo una idea para un podcast, güey, que vamos a hablar del hombre egocentrista. Sí, güey. Y lo ves en memes y hay brodis que se la están creyendo. Ya hablamos de lo que es eso. Para mí describe mejor a una mujer que un hombre. Ahora vamos con la siguiente palabra. ¿Tú tienes una, Diablito?
1: Sí, hipócrita.
0: A ver, vamos a buscarla. Vamos a buscarla juntos. A ver. Hipócrita. Muy bien.
1: Ok. ¿Qué dedos tan fuertes?
0: Sí, brody, muy fuertes y muy anchos. Características de una persona hipócrita.
1: Características.
0: Wow. Primera del doggy. 5 y 6. Características de las personas hipócritas: critican ciertos comportamientos. Y la van agarrando. Pongan atención, ¿eh? Ya escucharon la primera. Vayan pensando a quién le aplica mejor, un hombre o una mujer. Critican ciertos comportamientos. Piensen quién critica más. Métanse a las páginas de chismes.
1: Pero es que
0: métanse a las pláticas de, ¿no?
1: Ok.
0: Dime, Diablito.
1: Es que iba a decir que ahí vamos empatados, porque hay hombres que critican porque se meten.
0: Yo no he dicho que no haya. Pero nada, es a quién más describe.
1: O sea, sí hay, pero. O sea, la balanza se va a un lado siempre.
0: Siempre se va a un lado la balanza.
1: Ok.
0: Fíjate, las pláticas de los brodies acá es de hombres a hombres. Digo, yo me junto con hombres, ¿verdad? De verdad. Digo, no sé ustedes, pero hay pláticas de negocios, pláticas de música, pláticas de deportes, pláticas de. Y entras por un vaso de agua, ahí están y no, sí. Ella, esta Carmelita, sí, ya se puso bien gorda. Sí, se puso bien gorda. Y no, y la otra, que la que se metió con no sé quién. Hoy la Ángel. O sea, por lo regular las mujeres se la pasan en eso. Por eso como que mi segmento las incomoda porque dicen, ay, nos están ganando él. Aunque ellas mismas lo practican, dice, cambian de opinión o de postura para no quedar mal o sacar ventaja. Cambian de postura para no quedar mal o sacar ventaja, ¿no? Uh-huh. O sea, ejemplo, yo conozco por ahí el en general las mujeres que dicen, bueno, a mí la verdad, pues yo sinceramente a mí no me cae bien fulana. Y después dicen, oh, fulana, te va a meter a trabajar en un lugar o lo que sea, ¿no? Ya cambian de parecer. O sea, es que a mí el hombre, yo gordo, un hombre viejo, ¿no? Y luego le llega un regalo, una cajota, y dicen, no fuera siendo. Entonces, las mujeres tienen su mundo en la cabeza y luego el real, ¿no? Yo jamás andaría con alguien así. Yo no andaría con un casado. Yo no andaría con un. Y llega un brody casado que es que no sé qué me pasó. Eso es lo mismo que a las otras viejas también, no saben qué les pasó. ¿No? Bueno, otra cosa. Muestra una imagen falsa para agradar y manipular. Y ustedes las han visto. Hay suegra, hay suegro, hay cuñada, hay cuñado, hay amiga, hay amigo. Y luego esas viejas se suben al carro con su brody después del party, que andaban muy nice, y se viene Hulk, ¿no? Entonces, cambian mucho, sus características de hipocresía es muy elevada. ¿Habemos hombres hipócritas?
2: Sí, como no.
0: Muchos.
2: Sí, sí, sí.
0: Nadie está diciendo que no. Sí. Pero señores, si hay alguien a quien ponerle la corona de la hipocresía.
2: La corona,
0: no. La corona, y con muchos diamantes, Garbanzo. Hartos. ¿Ok? Ya regresamos ahorita para que me hagan más preguntas. Tenemos más palabras.
2: Venga, maestro, bravo.

0: Doggy.
1: Estamos hablando del significado de ciertas palabras y a quién le acomoda más, si a los hombres o a las mujeres. Iban a decir, Doggy, está bien, tú nada más quieres dejarnos en mal, ¿no? ¿Saben lo que quiero hacer?
0: ¿Qué quiere hacer, gran líder?
1: Lo que yo quiero hacer es como cuando ustedes echan un líquido en el agua a ver si está contaminada o no, y luego si el agua se pone azul, está contaminada, o se pone verde, está bien. Entonces yo lo único que estoy echando es gotitas a la cabeza de los hombres para decirles, miren, así van las gotitas. Tiene talento el diablo. Entonces, yo lo único que quiero es aclarar y cómo son la mayoría para que los hombres a la hora de ligar o quieran hacerse casarse o tener una novia, vayan viendo por dónde mastiqué la iguana y que vayan viendo que no va a ser fácil y que o que las vayan a amaestrando, que les vayan, ¿verdad? Y ya decía el otro día, ¿qué tanto te va a costar el que una mujer que anda exhibiendo todo en redes o que hable como vato, tú la quieras cambiar? Va a salir muy caro. Y además van a volver a su origen ellas tarde o temprano y van a decir, cuando se acabe el enamoramiento, decir, es que tú me cambiaste, tú me apagaste mi estrella, yo me vestí así, yo hablaba así y me cambiaste todo eso, pero los primeros años feliz, y van a regresar a su origen. Por eso, brother, no traten de cambiar a nadie. Mejor vayan buscando a ver quién se cuadra más a ustedes y no traigan pura vieja de cantina. Bueno,
2: the Shamrock,
1: eso de cantina ya pasó porque ya casi no hay cantinas. Pero estas mujeres de barras.
0: Uf.
1: Sí, y va desde barras del Apoís, desde barras de, te hablando de barras de tomar desde el Chuck E. Cheese hasta hasta una barra de barra. En Chuck E. Cheese hay alcohol, ¿no?
0: No sé, cerveza.
1: Por eso, ¿y qué? ¿La cerveza qué es? ¿Leche?
0: No me regañes.
2: Estás bien estúpido.
1: No, cerveza. No. ¿Estás tomando alcohol, hijo? No. ¿Qué es eso? Cerveza.
0: Con sabor a leche.
1: Es que, a ver,
0: dale.
1: A ver, garbanzo.
0: Maestro, una palabra que encierra mucho, creo yo. Provocador.
1: Vamos a buscar la palabra provocador. Y no lo estamos diciendo que sea hombre o mujer.
0: ¿A quién le queda mejor el zapato?
1: Describe la personalidad de un provocador.
0: A ver, bien. Deja de ver los dedos al maestro, diablito.
1: Un provocador tiene una personalidad que incita, estimula o desafía a otros a actuar, a menudo generando controversia o confrontación para obtener una reacción. Garbanzo, muy buena palabra, y la es provocador. ¿Quién provoca más, el hombre o la mujer? Es el juego del día de hoy. Yo no estoy diciendo quién, pero vamos, piensen bien. Y les repito la descripción de un provocador o una provocadora. Dice, incita, estimula o desafía a otros a actuar. O sea, los está cucando. Le está cucando, le está diciendo, ¿no?
0: Ya. Yeah.
1: Y además genera controversia y confrontación para obtener una reacción. O sea, no solo provoca, sino que es para buscar una reacción. Y muchos de ustedes que me están escuchando tienen novias o esposas que los han provocado para mandarlos a ver si ustedes las violentan o les dicen una mala palabra o lo que sea, para que ellas reaccionan ofendiéndose, pero nunca dijo, o sea, imagínate una vieja al garbanzo, estás bien feo, jetas de no sé qué, hijo de tu pu, no sé qué, y el garbanzo en el metro así de, señorita, por favor,
0: cálmese.
1: Sí, así me gusta, güey, entonces el garbanzo la empuja poquito, como que la hace para allá, como diciendo, hágase para allá.
0: Sí.
1: O sea, no estoy hablando de aventarla, es de, hágase para allá. Brody. Me tocó. Ey, estás tocando a una mujer. ¿Qué te pasa, estúpido? ¿Qué no te enseñaron a respetar a las mujeres? O sea, después de que ella estuvo.
0: Jode.
1: Y muchos de ustedes, y Diablito decía, muchos brodis que están buscando la independencia todavía. Pobres brody. En su casa los traen así. Y los brodis saben que no pueden levantar la voz o decir, oye, ya cálmate. Me vas a calmar a mi hijo de tu. A mí no me contestes así. ¿Yo quién crees que soy? Bla, bla, bla, bla. ¿Ok? Muchachos, las están provocando, yo no quiero verme mal, pero la palabra de provocador se la coloco aquí en al hombre o la mujer, tú, Garbanzo.
0: A una mujer.
1: ¿Y por qué te cuesta, maldita sea tú, diablito?
0: Definitivamente la mujer. Pero no. Ese le va a poner diamantes también.
1: Esta corona lleva diamantes y lleva zafiros.
2: Ah, wow. Jade.
1: Sí, es que, no, mira, y sigue
0: O sea, tiene más, maestro, ¿qué?
2: Yo he visto mujeres que provocan peleas.
1: No, es que, y nos vamos al lado positivo. Una mujer sabe provocar a un hombre sexualmente, ¿no?
0: A la mujer.
1: Entonces dije, por eso. A ver, yo puedo como hombre llegar, el otro día les decía, con un testículo de fuera, pues no, ¿no? La mujer, su escote más, ¿no?
0: Uf.
1: Y un día salí a cenar, no hace mucho, con una mujer. y yo la vi, ¿no? Pues soy el maestro Doggy. Yo creo que ella no notó, pero cuando le dije, creo que había ido al baño y llegamos al lugar, pero yo sinceramente la tenía enfrente y ella dijo, ah, voy al baño, dije otra vez, se paró, pero porque sabía lo que traía.
0: Ahora vamos,
1: sí, dije,
0: a expandir sus alas de pavo real.
1: Es que se viste muy conservadora, pero ese día dijo, para que vayas viendo que aquí hay. Dije, ay, qué provocación. Esta mujer sabe provocar, brody, de muchas formas. Ahorita regresamos.

0: Oye, me dice un bro de acá, tú eres un provocador. Pues sí, sí soy un provocador. Ahora dime a quién provoco. ¿No? ¿A quién estoy provocando? A los que son como.
1: Sí, no se molestarían si no...
0: A los que piensan como.
1: Claro.
0: ¿Qué me vas a decir tú, Garbanzo, antes de irnos? Estamos hablando de las palabras que... ¿A quién describen mejor, al hombre o a la mujer?
1: Es que tocó un punto que me ha tocado dos o tres veces, no muchas, dos o tres veces. O sea,
0: tú le has enseñado las nalgas a un brody.
1: No, perdón. No, esto de que se paran las mujeres cuando están cenando con usted, en realidad no van al baño a tomarse la foto obligada, o sea, es para que le vea
0: claro
1: uno.
0: Claro que no. Ah, tú pensabas que...
1: Mi inocencia, maestro.
0: Muy bien, hay otra palabra que se llama prepotencia.
1: Uy.
0: Prepotente. Vamos a ver a quién describe mejor. Dice, ejemplo de persona prepotente. Una persona prepotente es aquella que abusa de su poder o posición y se cree superior a los demás. Una cosa es creerte y otra cosa es serlo, como yo, por ejemplo, aquí, ¿no? Actuando de manera que...
1: No,
0: menospreciando a otros para sentirse válida, ¿no? ¿Cuántas veces una mujer ha hecho que ese güey está feo, que está gordo y no sé qué, pero ella trae faja, por eso no se ve tan gorda, y además trae maquillaje, por eso no se ve fea? El brody no trae maquillaje y no trae faja. Entonces se cree más y obviamente a veces no lo son. Y bueno, para sentirse válida. Un ejemplo puede ser un jefe que interrumpe constantemente a sus empleados.
1: Oiga, maestro, por
0: espérame,
1: ejemplo...
0: Espérame, las reuniones...
1: ¿Por qué me está interrumpiendo? Usted está llena todos esos cuadros.
0: Para las reuniones, permíteme, ¿qué opinas tú, Garbanzo, de eso de la prepotencia?
1: Que sí es verdad que...
0: Bueno, espérame, mira, dice, y les habla con un lenguaje sarcástico. Sarcástico. Se atribuye todos los méritos de los proyectos y desprecia logros de los demás.
1: Sí, habla de alguien que conozco muy bien.
0: Yo que sepa, ha habido proyectos donde una mujer pertenece a una campaña política, por ejemplo, y de todo el equipo de la campaña solo hay dos mujeres y son como 15 brodies y ganan la campaña y dicen, ¿saben qué, güey? ¿Saben por qué ganó la campaña el profesor? O el doctor, ¿por qué? Había dos mujeres ahí muy inteligentes.
1: ¡Ah! ¡No, ven!
0: ¿Y por qué ellas no agarraron de candidato a otra mujer si eran muy inteligentes?
1: Arrasarían.
0: Claro, entonces, ella les gusta atribuirse los méritos a los demás. No vayamos tan lejos. Detrás de cada buen hombre hay una gran mujer. O sea, detrás de cada gran hombre hay una gran mujer. O sea, el hombre no tiene crédito hasta cuando tiene. Porque se lo quieren llevar.

0: estamos hablando de palabras a quien le aplican mejor, si un hombre o una mujer. Ya hablamos de algunas como egocentrismo. Hablamos de ejemplos de personas. Garbanzo, ¿cuál? ¿Tú no me has dado una, sí?
1: Sí, ¿cómo no? La de la que estaba diciendo ahorita, la de provocador.
0: Provocador. Y hay muchas palabras que se aplican a, obviamente, vamos a ver quién es, vamos a ver, caprichoso, ¿no? A ver, describe una personalidad de una persona caprichosa. Siempre,
1: caprichosa.
0: Siempre encuentran lo malo a las cosas que haces. Tienen esa sensación.
1: No,
0: tienen esa sensación de que nunca eres suficiente. Ojo, no tienen límites, pero si limitan a su pareja.
1: No, no, ya.
0: Bingo. Quieren que hagas cosas como si fueses su sirviente. ¿A quién aplica mejor la palabra caprichoso?
1: No, sí, a las
0: caprichosa.
1: Mujeres. Sí, las mujeres.
0: Repito, siempre encuentran lo malo a las cosas que haces. Tienes esa sensación de que nunca eres suficiente. Oye, hay mujeres que le dicen al Brody, ¿no? Es que te queda grande la yegua, es que tú no eres suficiente para mí. Oigan, güeyes, ¿por qué siguen ahí? Si ya les dijeron, o sea, tú eres... Yo sé que ellas están tontas, porque si eso fuera verdad ya te hubieran dejado. ¿Sí me entiendes? O sea, sí, tú no eres, sí. Entonces, pues agárrate un güey que sea suficiente, déjalo pues. Ya, déjalo, ese güey está bien menso. ¿Por qué no te dejan, Brody? Porque dame, no es verdad.
1: Sí.
0: Entonces, pero ustedes, yo no sé cómo permiten que una vieja les diga eso. Es que ustedes, yo sé que les faltó amor, cariño, pero ahora ya de grande no les falta eso, nada más les faltan huevos. Y que te digan, Brody, que te den esa sensación de que, o sea, te falta más, ¿no? No tienen límites, y hemos hablado de eso. Ustedes un día le invitan a comer a Taco Bell, al otro día tiene que ser In and Out, y al otro día tiene que ser a Whataburger, porque la va a sacar del estado, por ejemplo, o los que viven allá, nos escuchan en Texas, después In and Out, después, perdón, Whataburger, después In and Out, y después de ahí le quieren brincar a allá arribita, ya ustedes, como dicen, you name it, y no hay límite. Porque van pum, pum, pum, pum, pum, pum. Entonces, y luego dice, quieren que hagas cosas como si fuese su sirvienta. Qué raro, Brody, que la palabra sirvienta se use más que sirviente, ¿no? Porque...
1: ¿Y hay más?
0: Sí, pues, obviamente, el hombre sirve más a la mujer.
1: Hay que más
0: la,
1: sirviente.
0: Claro, hay más sirvientes. Pero eso no es un tema ni nos agüitamos, porque nosotros lo traemos ahí. El pedo es que cuando ellas lo hacen... lo presumen mucho o lo ven como algo, porque sirviente tiene servir, ¿no?
1: Sí. Entonces,
0: si tu mujer te sirve, es me sirves literalmente y me sirves como en el papel que estás. El hombre obviamente sirve, pero no lo está diciendo siempre, ¿no? Imagínate nosotros y hombres, güey, llegando. ¿Quién paga la renta, ¿Quién paga la renta aquí? ¿Quién paga la renta? ¿Quién paga los carros, ¿Quién paga la gasolina? ¿Quién paga? Así, si fuéramos viejas haciendo, viéramos que ya hay hombres haciendo eso. Ya los contagiaron. El mal del puerco ya les llegó. Me voy el día de mañana, jueves, tendremos un excelente y espectacular show y temas del maestro Doy, ¿ok?
1: Gracias, Doy.

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0: Oye, Choco, fíjate que se abrió el telón y se ven tres burros.
1: Ok.
0: ¿Cómo se tituló la película?
1: O sea, se abre el telón y se ven tres burros.
0: Ey, ¿y cómo se llamó la película?
1: No, no sé.
0: Triburrón.
2: No, man. Pensé que largometraje.
1: Ay, no. Largometraje.
3: En lo que piensa el garbanzo, Choco, ¿no ves que el burro tiene tres pies? Bueno, cinco patas.
1: Ok, whatever. Bueno, niños, pónganse serios. Ya llegó la abogada Leticia Valencia de la Liga Defensora. Así que mucha atención, porque aquí puede cambiar su vida para muchos. Abogada, ¿cómo está? Muy buenas tardes.
4: Hola, Choco, buenas tardes. Feliz martes a todos. Yo muy bien, muy contenta de escucharlos. ¿Cómo están?
1: Muy bien, gracias. Bueno, pues vamos con las preguntas del día de hoy. Vamos a hablar sobre apelaciones y negaciones. ¿De qué trata esto, abogada?
4: Se trata de que Inmigración a veces incorrectamente manda denegaciones, ya sea de residencia, de permiso de trabajo, de ciudadanía. Comete un error en la decisión de negarte el caso, se puede mandar una apelación donde le dice, ¿sabes qué? Cometiste un error, no aplicaste la ley correctamente, o puede ser que no tomaron evidencia en consideración cuando te dieron esa decisión. Entonces, por eso existen las apelaciones, para reabrir tu caso y puedan tomar una decisión favorable.
1: Excelente. Bueno, o sea, por ejemplo, abogada, ¿qué opciones tiene una persona si su trámite de residencia o ciudadanía es negado por el gobierno?
4: Y esto suele suceder muchísimo, y he visto tantas denegaciones incorrectas por algún oficial, porque no leyeron toda la evidencia que se mandó, o incluso porque a veces los oficiales no conocen muy bien la ley. Me ha tocado a veces alegar con ellos porque piensan que es de una manera y es de otra, y entonces a través de esta apelación es donde tienes que explicarle al gobierno que cometieron un error. Y lo bueno de las apelaciones es que no le va a tocar al oficial que negó el caso, le toca a un supervisor que tiene que revisar no solamente lo que se mandó, la denegación, pero también los argumentos legales que hacemos los abogados para enseñarles que cometieron un error y puedan dar otra decisión favorable.
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0: A mí me pueden llamar al
3: Erasno. Güey, se va a poner celosa la abogada.
0: No, güey. Lo chido de una mujer andar con un vato como yo, feo y así, todo naco, es de que no tienen peligro de que se lo vayan a bajar, Choco. ¿Quién va a querer con uno?
1: Ándale, pues, tú, humilde.
0: Abogada, ¿cuánto tiempo tiene un solicitante, o sea, el vato que anda o la morra solicitando para responder o meter una apelación después de recibir esa carta de negación que dicen?
4: Sí, esto es muy estricto. Solamente tienes 30 días para mandar la apelación. Y lo malo es que puede que te llegue la decisión, ya sea de negarte la residencia o la ciudadanía, por correo, y esa denegación la podían haber dado hace 3 o 4 días, porque obviamente no te llega inmediatamente. Y la fecha de los 30 días empieza a contar cuando Inmigración manda la carta, no cuando te llega a tu casa. Por eso es muy, muy importante hablar con un abogado inmediatamente, porque entonces allí ya faltan unos 25 días para poder mandar la apelación, donde tenemos que hacer argumentos legales, buscar casos para respaldar nuestros argumentos, o posiblemente buscar más evidencia para decirle al gobierno que cometieron un error. Pero también algo que es muy importante es que hemos ganado muchísimos casos donde una persona va con un notario o hacen el trámite ellos mismos, se comete un error, les llegan el caso, pero ya cuando vienen a nosotros con la apelación podemos darles una decisión favorable.
1: 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Abogada, ¿cuáles son las razones así como más comunes por las que un oficial de migración decide negar un caso?
4: Puede ser ser por falta de evidencia, puede ser porque llenaron el formulario incorrectamente, puede ser porque no calificaban para el alivio migratorio que estaban solicitando. Esto pasa muchísimo cuando personas van con notarios, aplican tal vez para la residencia, pero no calificaban porque resulta que tenían un arresto, una orden de deportación o tal vez una deportación expedita que ni sabían que habían firmado. Por eso es tan importante hacer el trámite de la residencia, de la ciudadanía o cualquier trámite migratorio con un abogado, porque evitamos esos errores. Y también puede ser hasta cuando vas a la entrevista, si no tienes la preparación de un abogado, no vas a saber cómo contestar, puedes dar información que perjudique tu caso o que contradiga lo que el gobierno ya tiene. Por eso, igual, tengan un abogado para la entrevista, pero también para cualquier trámite migratorio.
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0: Abogada, ¿qué significa exactamente someter a una moción para reabrir y en qué situación es la mejor herramienta?
4: Sí, cuando haces una apelación la puedes hacer bajo una moción para reabrir tu caso o una moción para que reconsideren la decisión. Cuando haces la moción para reabrir es porque tienes más evidencia. Por ejemplo, si te negaron la residencia porque no pensaron que tu matrimonio era real, ahora a través de esta moción para reabrir puedo mandar más evidencia de que tienen una vida conjuntos, que hacen sus taxes juntos y muchas fotos. Una moción para reconsiderar es donde puedo alegar que ellos cometieron un error bajo la ley, no aplicaron la ley correctamente. Un abogado tiene que revisar cuál sería la mejor opción para ti, o incluso a veces podemos hasta hacer las dos opciones.
1: Muy bien, bueno. Beautiful. Garbanzo, tu trabajo en este segmento ha sido decir beautiful.
5: Beautiful.
1: Hazme una pregunta.
5: Hago una pregunta. Si una visa o aplicación es negada, abogada, ¿significa que la persona afectada va a ser deportada al día siguiente?
0: Ah, qué buena pregunta.
4: No, para nada. Lo que va a suceder es que si es una aplicación de residencia que fue negada y no mandas una apelación dentro de esos 30 días, entonces la decisión queda como la decisión final y te pueden poner en procedimientos de deportación, pero no es una deportación automática. Te van a dar una oportunidad de presentar una defensa ante un juez contra la deportación. Si es una denegación de la ciudadanía, en realidad no va a perjudicar, porque muchas personas les niegan la ciudadanía porque fallan el examen o no hablan el inglés muy bien, pero eso no perjudica tu residencia y tampoco significa que te la van a quitar o que te van a poner en procedimientos. Simplemente tienes que aplicar de nuevo para que puedas ahora sí pasar el examen.
5: Bien.
1: Excelente, muy bien, abogada, pues muy buena información sobre esto, así que ustedes pueden comunicarse con ella y cualquier otro caso que tenga que ver de migración o le quieren pasar el número a alguien, siempre hay gente, ¿no?, que dice, anda buscando un buen abogado, una buena abogada, pues aquí está el número, abogada, ¿a dónde se comunican?
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0: Ahí está, güey.
5: Ahí no hay.
0: Muy bien. Oye, abogada, el viernes estuvimos con Julián Álvarez allá en Guadalajara, en el Estadio Jalisco, y ahora 29 de septiembre es el día Choco del Corazón, y cuando oí esta canción me acordé de la abogada que dice así.

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1: Ah, creo que se nos va. Se nos va a ir pronto un elemento, Choco.
2: ¿Quién se te va?
1: Se nos va a casar.
0: El garbanzo dice, pronto se nos va a ir un miembro.
1: Dije un elemento.
0: Otra vez.
3: Bueno, abogada, si usted, porque vio el otro día la bicicleta del garbanzo allá afuera, piensa regalarle en Navidad un asiento, es un error.
1: ¡Ya déjeme paz!
2: Cuídese mucho, abogada. Gracias por hablar con nosotros. Gracias por
4: Besitos.
2: Besitos, bye bye. Ya regresamos. Bye bye.

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